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0: Dijeran por ahí en el grupo, ¿será que va a haber bola hoy? Digo, yo creo que sí, ¿eh? ¿Será que va a haber bola hoy? ¿Ah?
1: Yo creo que no.
0: ¿No? ¿Por qué? No, pues el invitado especial.
1: Claro.
0: El invitado especial está más preocupado en quién le cambia su billete a 500, ya está sentadito, ni quién lo pele, nada. Don Peruzzi estaba preocupado para ver si recupera su Insta, su Facebook, su WhatsApp. Y pues Don Puma, como siempre, profesional.
1: Mentira, aquí andamos. El Pigua, donde quiera, menos en trabajo, menos en misa.
0: No, ¿cómo te explico? ¿Cómo te explico?
1: Y el otro, pues sí, todavía sigue checando. ¡Ay, mis redes sociales!
0: No, porque ya el sábado ya pudo empezar a publicar. No sé si ya publicó algo Don Peruzzi el sábado. Para serte sincero, no lo vi. Y eso que lo sigo, porque yo soy súper fan de Don Peruzzi. A ver, voy a buscar. Peruzzi Samayoa, ¿no? Ah, no. Abarca. Esa va ahí. Ah, ya,
1: Samayoa
0: ya.
1: Es el otro.
0: Ah, sí, pues. Sí, sí. Ya está publicando Don Peruzzi, míralo.
1: No, ¿ah? Pero es que tenía dos, pues.
0: ¿Cómo?
1: Tenía dos.
0: Sí, pues, pero es que no sé cuál es su... el personal y cuál es su página, la verdad.
1: Ese donde estás escuchándolo, ese es el personal.
0: Edgar el Peruzzi Abarca. Por cierto, va.
2: Me gusta la fiesta.
0: Ah, mira, precisamente. Precisamente estoy preguntando, Don Peru. Buenas tardes, May. Buenas tardes, May.
2: Buenas tardes, licenciado. Un gusto poder saludarle esta tardecita ya de lunes. No hay ganas de chambear, pero aquí estamos,
0: Así le decíamos, pues, a un mi amigo. Le decíamos el lunes.
1: ¿Por qué? ¿Por qué?
0: Porque en cada fiesta no queríamos que llegara. Ah, perdón, pues. Bueno, estaba yo preguntándole ahorita al Puma que si ya se había dado cuenta, que si había usted publicado ya desde... porque el sábado dijo que ya se podía usted publicar. Entonces estamos checando y definitivamente ya anda usted publicando. Entonces la pregunta del millón, ¿esa es donde está usted publicando Edgar Peruzzi Abarca? ¿Es su Facebook personal?
2: No, esa es la página oficial.
0: ¿Cómo?
2: Sí.
0: Porque Puma me está diciendo que ese es su Facebook personal.
2: No, esa sí, es pues. La página oficial, papi. Esa es la que tiene su palomita azul. Lo que me eliminaron fue mi cuenta personal de Facebook.
0: Bill.
2: Me eliminaron mi cuenta de WhatsApp. Me eliminaron mi cuenta ya de red social, el Instagram, que es donde subía yo el contenido.
0: Ajá.
2: ¿Ya vio usted? Entonces fueron las tres que me eliminaron. La página, afortunadamente, como tengo respaldado con otra cuenta, fue que por eso se mantuvo. Porque si no, ay Dios, también.
0: Muyuk también.
2: También hubiera volado, pues. Ahorita, pues estamos en el proceso, a ver si se le hincha los... regresarme algo, pues la
0: no creo,
2: que no creo. Entonces ya tomé la decisión de, pues obviamente crear otra página, crear otro cuenta de Facebook personal. Pero yo creo que el día de mañana lo voy a hacer con más calma porque hoy no tengo ganas de hacer nada.
0: Se nota, May. Se nota, May. Pero bueno, para que se me empiece usted a activar, vámonos con lo que sigue, lo siguiente.
2: Que no llegó el Pigua a trabajar.
0: ¿Cómo?
2: Que no llegó el Pigua a trabajar.
0: Ah, eso sí, aquí anda. Pero ya ves que aquí él entra cuando él quiera. Ah. Cuando se le eche su regalada.
3: ¡Lucharán! De dos a tres caídas sin límite de tiempo.
0: Y para que tenga más ganas de trabajar, adelante Don Peruzzi con las presentaciones.
2: Oye, esas tragedias, papá. Estábamos bien así. Señoras y señores, niños y niñas, chamaquitos y chamaquitas, retírense de la radio.
1: Ahora dilo con ganas de chambear.
2: retírense de la radio porque ha llegado la hora del despogre. La hora de que estos tres individuos que están presentes en esta hora le van a sacudir los oídos, presentando y representando a la frontera sur, el único hombre, el morenazo de fuego, el único que ha sido expulsado 10 veces de México y ha regresado 15. Con ustedes, el ídolo de Catra Chula, nuestro querido y miembro de esta iglesia, próximo pastor de la luz de las tinieblas, con ustedes, Puma Hilerio Abarca Hernández Selvas Bukele, el Pumatá.
4: Pues tío, ¿cómo andamos? Yo estoy bien contento y con muchas ganas de chambear.
2: No creo.
4: En serio, pues tío, ¿cómo andamos? Ya el lunesito, ya la banda ya está pendiente de la bola de garnate. Y además, una corrección nada más, señor Perú.
2: Dígame usted, licenciado.
4: Ya no es Cuba Chula, eh. Acuérdate que ya tenemos merca nueva. Ahora es Corea Chula.
2: Corea Chula.
0: Ya no, sí, no menciones Corea, porfa. Ni coreanas, porfa. ¿Cómo? Luego me regañan.
4: ¿Cómo?
2: De bueno, plano,
0: ¿eh? Porfa.
2: Entonces es Corea Chula.
4: Ah, ya lo entendí. Este salado dice por la de Anira, güey. Pero a mí, ¿qué? Me da igual, güey.
0: Perra.
4: Pues sí, güey.
0: Muchas gracias, amigo. Yo por eso te quiero. Yo por eso te quiero.
5: Ahorita no está oyendo la radio. Ahorita no lo está oyendo.
0: Ah, bueno. Sí, estás escuchando, perro. Ya me dijo.
4: Ah, perro. A mí no me dijo nada, güey.
2: Señoras y señores, niños y niños, chomaquitos y chomaquitas. Le vamos a hacer la presentancia del otro individuo que nos acompaña desde la hermana República de Berriozábal, Chiapas, México. Pesando 880 el kilo. El único que siempre contesta, muy chichol.
6: Sí,
2: con ustedes, el único que se quiere comer una jirafa. Y la jirafa ya tiene dueño con dos chamaquitos.
6: Sí, creo.
2: El único inigualable mero temerario de las viejitas.
6: Sí,
2: el único que se anda comiendo. Y no precisamente la comida que deja su mamá.
4: Sino precisamente las uñas.
2: El que se anda comiendo a medio Berriozábal, Chiapas,
6: sí,
2: México.
6: Sí,
2: el único que no sabe coser hamaca.
6: Sí,
2: con ustedes, Richie Hernández, el Venancio Apocalipto, químico proctólogo Abarca Hernández Hilerio Samayoa, picante de Selvas Bukele. ¡La Venancio del Mal Endemoniado!
4: Próximamente, alias el colador, porque así va a quedar.
0: Somos hombres, no payasos, amigo.
4: ¡Ay, güey!
0: También en Berriozábal somos peligrosos. Te encargo.
2: Es peligroso.
4: Y a ver, dice que no está tan tranquilo el Berrio.
0: Ah, de que somos tranquilos, somos tranquilos. Somos pasivos. ¡Ay!
4: ¡Ay, Venancio!
0: ¡Yo! No, porque si...
2: Eres
0: se...
2: mero temerario,
0: no, porque si
4: te... Claro, te juntes con el amigo Mariposa,
0: ¿sabes? Sí, güey. No, sí, está escuchando la doñita. Ya dijo, pues, que sí. ¿Por qué? Ah. Yo no quiero comer jirafa. Ella me quiere comer a mí, que es diferente. Hay niveles, hijito.
4: Hay niveles.
0: Pero bueno, muy buenas tardes, banda. Ya andamos por acá, echando mi tato y Argüende, ya se la saben. ¿Para qué les explicamos? Ustedes ya nos conocen.
2: Atención, nada más voy a dar un aviso aviso de último momento.
0: Adelante, May.
2: Señoras y señores, por favor, no saquen su basura en San Cristóbal de las Casas. Se ha suspendido de manera temporal. Bueno, sabemos porque ahí tiene un argüente, pues, los de limpia y un sindicato. Por el momento, no tiren su basura en la calle. No saquen la basura al calle. Sí, ya viste que el contenedor ya está hasta su mandarina. Ya no le sigas echando más basura. Reporten.
4: Ay, yo pensé que solamente aquí pasaba.
2: No, ya, espérate que ya le fueron a dejar perro. La basura para el sindicato, pues. De verdad, están yendo las gente, ¿ve? Aprovechando la circunstancia. Ah, bueno, no quieren recoger, les vamos a dejar, dice, ¿ve? Ahí están dejando los montón de basura. Ahí en la sindicato de trabajadores del municipio del San Cristóbal. Oh. Así como lo está este escuchando. Lo están yendo a tirar su basura. Ya, allí. En la sindicato, pero la recomendación para todas las gentes en el San Cristóbal que no tiene escuchante de Spare, no saquen su basura hasta que lo anuncien que ya hay recolección. Por la momento, se suspende el recolección de basura. Hasta no, acá, la desinformación.
4: Mejor que me lo dice.
3: De 2 a 3 caídas sin límite de...
4: Pero con leña verde.
6: Ladies and gentlemen.
4: Ay, güey.
6: Niños y niñas. Señoritas y bambinas, esta tarde es mágica. Esta tarde es de éxito. Solo porque ya hizo acto de presencia. Yo también. Él hizo ya acto de presencia. Y este espacio no es nada sin él.
4: Espacio lo que le va a dejar el jefecito.
6: Y aunque definitivamente ya no lo van a sacar de su casa, porque no hay recolección de basura. Es más, prácticamente ya lo vieron en el sindicato de trabajadores del municipio, tirado y ahogado de borracho.
4: El rey. ¿De qué vas a estar hablando?
6: El rey de la brecha virtual. Aquel que quiere recuperar sus cuentas en redes sociales. Porque si no la recupera, no se la va a contar. Para el próximo regreso a clases. Radio Núcleo 2026. Ah, no, esa es promoción. Él es un muchacho que es exitoso. Un muchacho que es guapo y sexy. Sensual. Buen amigo. Buen hermano. Buen padre y buen esposo.
4: Y buen bolo también.
6: No, eso es perfecto bolo. Lo que para no es bueno, es para las redes sociales porque ya se las eliminaron. Ah. ¡Él es! Él recoge sobre... Ah, no. Ex recoge sobres 3000 porque sin su página y su peluca no es nada. Ah. ¡El Peruzzi!
4: ¡Ahí viene mi dentito de oro!
2: ¡Bola de verdura! ¡Es un gusto de saludarlos! ¡Es una tarde ya a través de la bola de gastante! ¡Sí, sea bienvenido! ¡Recuerde que este programa no es para oídos soncillo! ¡Sí! ¡Ni para oídos fino! ¡Aquí nada más aguanta el que quiere y puede!
4: ¡No es para oídos mamoncitos!
0: ¡Aquí solo es para aquellos que toman caguama! ¡Pero de lo toman de la botella!
2: Hablando de caguama se me antojó una, no se podrá.
0: Claro, May, usted está en su domicilio, así es que usted puede hacer
4: lo que quiera.
0: Exactamente. ¡El exclusiva! ¡El Peruzzi no tiene oficina! ¡Él está en su domicilio! Definitivamente, igual que en sus redes sociales. Está activo, pero no las tiene.
2: De chistosito.
4: ¿Por qué lo haces así, pues?
2: Andas de chistosito.
0: A mí me llovió, a mí me llevó me llovió el viernes, aguanten vara.
2: ¿Por qué te llovió el viernes?
0: Acuérdense, perros, acuérdense.
2: ¿Por qué te llovió? Porque la muchacha no te quiso.
0: Mira,
2: solo por eso.
0: No me hagan hablar. No me hagan abrir mi boca, por favor.
4: Que tú la regaste por decir, "Ay, sí, quiero coreana", es tu
2: Y la quiere coreana también, dice.
0: De hecho, en vez de enojarse, me dijo que se iba a ir a operar para hacerse coreana. En vez de enojarse.
2: Ay, güey. Ay, que lo escuche su marido, nada más va a saber magia. Va a poner,
0: es más. En este momento le mandamos un saludote enorme a Dianira la jirafa que nos está escuchando. Un besote enorme.
4: ¿Quieres venir a ayudarle, mejor perro, no? ¿Cómo? Que estás hasta allá.
0: ¿Cómo?
4: Le hubiera venido a ayudar, necesitaba ahorita de tu fuerza, dice, güey.
0: No.
2: ¡En exclusiva! La Venancio se sigue haciendo gato. Sí, gato mío.
0: Aquí le vamos a dar, le vamos a dar su rutina el próximo miércoles, no te preocupes.
4: Esa es tu rutina de patitas al horno, ya me la conozco.
0: Eso no se las vengo manejando hasta que se lo gane. Vámonos, un corte, Don Puma.
4: Ay. Vámonos a la pausa, ya regresamos mejor. Ya son las 6:23.
0: 6:23 y ahorita regresamos.
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1: Sí, pero yo quiero que una limpia con el del agua del río Sabina.
2: ¡Ah! A ver, tan sucio anda usted, pues, May.
1: Sí, desde que me fue su hermana ya no
2: he venido. Perro. Quisieras, perro. Quisiera.
1: Que su hermana ya no quiere echar patada, ya no soy el mismo.
2: No, lo siento mucho, May. Sí. Lo siento mucho.
1: Acompáñeme a escuchar esta, pero muy triste historia.
2: Adelante, May.
1: Sí, este soy yo. Una vez más, estamos valiendo cacahuate. Sí, el día pasado, algún león me quiso hacer bullying a través de la red social. Que porque no represento. Que solo he hecho mucho despagre, dice. A lo cual yo digo, te viene valiendo verdura, ¿no? Pero no le hice caso. No tomé atención. Pero en estos días, mis cuentas

0: fue eliminado, aparte fue suspendido 72 horas por otros asuntos químicos biológicos, en el cual la neta ya estoy cansado, jefe, de esta falsa sociedad y de estos argumentos que no me convence. Ahorita tengo que dar de alta un número después de que tantos años conserve este número. Tanto tiempo que conservé tantas cosas y en un día se fueron a la tiznada. En un día todo, pero todo se acabó. Hoy ya no tengo ganas de nada ya, por Diosito Santo. ¿Por qué ¿Por qué lo haces así? ¿Por qué lo hicieron a tu modo? Pero nos vamos a levantar. Vamos a echarle galleta. Vamos a echarle hartas ganas y ganas de echar de moler maíz. De verdad que hoy estamos tristes. Pero como lo dije mi compadre Venado, este es un momento de volver a iniciar y volver a aceptar todo. Ay Dios, ya no pueden crear nada ya. Ay Dios,
1: estoy desesperado ya.
0: Señor, me has mirado a los ojos. Me has dicho. Abertura, ponte la espira. Y yo, tirado, como cuando los motonetos me dieron en la Mauser. Tirado como cuando los de Coita me dejaron bien poli y perdí el estabilizador. Tirado como cuando la hermana del Venancio me dio tres cachetadones nada más. Me acuerdo que me levanté de la otra majiza que me dieron en la Comitán. Esa nadie la sabe porque no pasó. Y si no recuerdo,
2: no pasó.
0: Sí. Uy, miro. Y miro más o menos porque ya veo medio borroso de tanto estar escribiendo en la red social. Hoy veo y veo más allá y menos acá. De verdad, por Dios santo, qué despadre es estar mal. Hoy ya no sé ni qué hacer. Vamos ya, echar despadre, ya, sigamos echar despadre, bye.
2: El hashtag de esta tarde será unas palabras de apoyo para Don Peruzzi, por favor. Si le quieres enviar un mensaje de apoyo, un audio de apoyo a Don Peruzzi, háznoslo llegar al 961-605-0491. Dile, Peruzzi, todo va a estar bien. No te preocupes. De todos modos, con redes sociales o sin redes sociales, tú eres único. Tú eres el mejor. Y sí, Julián te echó a perder porque te metió al mundo del alcohol. ¡He dicho!
0: Yo no quería, pero ya ni modo ya.
2: Ellos nada más te dijeron siéntate aquí y tú te ensartaste.
0: ¿Y el Puma Pe que no está?
2: A ver, está bueno que no se conecte porque miralo este mensaje que nos mandaron ahorita. ¿Eh? Venado, ¿para qué quieres una de Tapachula si las de Tuxtla también somos guapas? Tú llámame, dice.
0: ¡Ay, güey! ¡En exclusiva!
2: Espera.
0: No, ya, se me fue la vuelta.
2: ¡Ah! Pues, Don Perú, sí. Anda usted muy mal hoy. Anda usted sí, perdido.
0: Anda desconectado.
2: Sí, anda usted desconectado con el de la luna.
0: Es que estoy con este asunto pues de la teléfono, entonces, ay, vamos ahí. Ay, pero algo bueno, distraído. Sí, ya, ahora sí, Don Venado, vamos a darle con mole de agua. ¿Con qué nos vamos esta tarde?
2: Nos vamos a ir a un corte, la verdad ya nos vamos a un corte.
0: Sí, yo venía para echar guantazo, pues.
2: No, pero a lo otro. Oiga, manda. Oigan, banda, por cierto, ahí los vamos a invitar porque ya vamos a tomar.
0: ¿Trago?
2: No, aparte.
0: Vamos a tomar, vamos a echar trago.
2: Güey, te lo perdiste el mensaje que mandaron.
0: No, yo estoy platicando con ella, no te preocupes.
2: Ah, bueno, perro, no. Ya no voy a decir nada, ya vámonos, son las 6:37
0: no, estás en Bola de Gaznates.
2: Perro.
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0: Tirando el otro, el Insta te está pidiendo ya en exclusiva. El Venancio no acaba de salir de una y ya se está metiendo con otra.
1: ¡Perra!
2: Así se me lleva el perro, no agarra juicio, pues, por Dios. En este momento, Comité de Domínguez, Comité de la Sonor, 27 grados, tuvo por la tarde, alcanzó los 27. Se espera que la mínima llegue a los 18 porque en este momento se encuentran con 21 grados centígrados. ¿Hay probabilidad de lluvia? Sí, es mínima, pero si quiere echar el aguacero, allá la hermana República de Comi Ranch, donde el pan compuesto, el chamorrito, ay, el huesito, como le dicen, ay Dios. Luego la olla podrida, pues qué sabroso manjar de comida, por Dios santo. Así está la situación de Comitán de Domínguez y vámonos hasta la hermana República de Socoltenango, Chiapas. Sí, en este momento, parcialmente nublado. Pero mire usted, en este momento se encuentra con 26 grados centígrados. La máxima de hoy fueron 35 grados allá en la región cañera de Socoltenango. La mínima estará en 20 graditos centígrados para que usted lo esté disfrutando bien sabroso y bien rico. Si vas a ir por aquella zona, lo disfrútese con calma. Vámonos rápidamente hasta San Cristóbal de las Casas. ¡Sí! San Cristóbal,
1: el la vibra positiva.
2: Vio usted que ayer calorón por la mañana y qué fríazo hizo por la tarde y noche, pues. Viera usted
1: de
2: que
1: verdad. Si
2: tú ya ni ganas de chacahuama te van, pues, pero uno que se tiene que de dar la cara por la sociedad. Y hay que echar trago, pues, no, de todos los vuelos. En este momento, 19
1: qué
2: grados.
1: Esfuerzo, ¡qué sacrificio!
2: Sí, hay que hacer ese gran sacrificio por toda esa gente para que los niños no puedan probar el alcohol. 19 grados en este momento. Sensación térmica de 18. La máxima fue de 26. La mínima se espera que llegue a los 16 graditos. ¡Se esperan aguacero! Sí, pero más tarde, porque por la momento la frío ya está, siento lo que le gusta, echar en piernación. Hasta acá le reporte desde los altos de Chiapas, desde la hermana República de San Cristóbal de las Casas. San Cristóbal, la vibra positiva, donde sí fuimos de Chiapas.
1: No escuchamos, se cortó en ese momento.
2: Ahí
1: se cortó, lo siento. Saludos ahí al amigo Saúl Gutiérrez, ya que se case, ya cásate. Aplicaste la del venado, pidió matrimonio en el escenario y no hay fecha todavía para el bodorrio.
2: Ay Dios.
1: Saludos ahí para mi amigo Saúl Gutiérrez. Pero bueno.
2: Pero hacen la ridículo, perro.
0: Pero al venado lo mandaron al callo, todavía no.
1: No creo, pero bueno. Hablando de caño, nos vamos con mi amigo el Puma. Adelante, don Puma.
0: Claro que sí, vamos a empezar con Corian Chula. Y es que la neta del planeta, ahorita tenemos 28 grados centígrados, sensación térmica de 32. Ay, nada más les encargo, muchachos, el calorcito que está haciendo esta ciudad. Pero no se compara con Cacahuatán, pues Cacahuatán ahorita tiene 28 grados centígrados. ¿Qué está pasando, doctor? ¿Qué está pasando? Se están asando allá en Cacahuatán. Es increíble porque allá está bien fresco y han estado a 22, 23, 24, pero 28 no está como el Perú, si ya se están muriendo esos grados ya. En Huixla, 29 grados centígrados, sensación térmica de 35, también hay calor, señores. Mínima probabilidad de que llueva con un 30%, pero es muy mínimo, hay que estar pendientes. Vámonos contigo, Venancio, al estudio.
1: Muchas gracias, May, siempre muy atento y puntual con su pronóstico del clima. Y hablando, vuelvo a saludar a mi amigo Saúl Gutiérrez y a su prometida también, otra vez.
2: Ser, perro.
1: No, pues que está ahí molesta.
2: Agua, Saúl, porque el venado quita mujer.
1: Y mentira, no es. Digo, no, ¿dónde va a creer eso? Eso no es cierto.
0: Solo porque ande detrás de los huesos de la jirafa no quiere decir que...
1: Yo no ando atrás de los huesos de nadie. Que ellos andan atrás de mí, que es diferente.
0: Eso no es lo que dicen los mensajes, güey.
1: Tu gran boca, Puma, tu gran boca. Pero bueno.
0: Doctor, si ya aquí hago programa con ella, güey. ¿Qué quieres decirme?
1: Pelo, ay, no, tu boca, perro, tu boca. Pero bueno, y la boca de la otra también. Pero bueno, ¿cómo les explico? Vámonos con lo que...
2: Esas boca besan sus familias. Pues,
1: sí, exactamente.
0: Perro. Ah, no, de que besa, besa y bien rico, güey. Ah, su madre.
1: A la
2: Dilo, güey. Señoras y señores, disculpen estos arrebatos que tienen mis compañeros.
1: Y el chapulín soy yo, perro, todo, no, no hay bronca.
0: Papi, yo fui primero antes que tú, ¿qué te explico, güey?
2: ¡Oh, exclusiva! La Venado y la Puma acaban de declarar que son gemelos. ¡Sí! Son hermanos mellizos. Andan con el mismo asunto. ¡Usted ya se imaginará! ¿En qué va a acabar esta situación? Uno saldrá la niño más morenito que el otro. Los dos niños
0: saldrán morenitos. ¿Qué tiene? ¿Qué tiene?
1: Pero bueno.
2: Como te estoy diciendo a la gente, pues, que mande la encuesta, pues.
1: Jirafa.
2: Ay, gracias a todos los que han mandado mensajes. De verdad, gracias.
1: Jirafa, lo nuestro ya no creo que vaya a ser. No me gusta. No me gusta involucrarme con las ex. No me gusta involucrarme con las ex de mis amigos.
2: Nuestro amor no puede ser.
1: ¿Ya viste?
2: No, porque...
1: ¿Ya viste qué dice Puma Mari? Dice,
0: sí, oh, que es mentira.
1: Dice,
0: güey,
1: no, hombre tenía que ser, dice. Hombre tenía que ser el Puma, dice. Míralo. ¡Para! No, pero bueno, vámonos con el siguiente clima. Vámonos hasta Pichucalco. Con cosa 1 y cosa 2. Adelante, compañero.
3: Adelante las cosas. Hola, ¿qué tal? Muy buenas tardes, bola de gaznateros. Ay, qué disgusto saludarlos nuevamente aquí, cosa 2.
2: Qué disgusto el tuyo, perro.
3: Directamente desde Pichucalco, para informarles que a esta hora de la tarde tenemos un ambiente bastante cálido. Bueno, un poco cálido, la verdad, un parcialmente nublado, con temperaturas alrededor de los 28 grados centígrados. Que durante las próximas horas existe una probabilidad de que las lluvias hagan acto de presencia y también algunas tormentas eléctricas. Así que si va a salir, meta usted su ropa, lleve su paraguas, porque por estos tiempos la lluvia puede llegar repentinamente.
4: Para la noche se espera que la temperatura descienda hasta los 24 y 26 grados. Así que ya lo saben, mi gente de Pichucalco, calorcito durante la tarde, pues hay posibilidad de lluvias para cerrar el día. Síganos con más información aquí en su estación favorita.
3: Ahí tienen el clima de Pichucalco directamente para que se lo puedan meter directamente al aire.
0: ¡Ay!
1: Depende de qué tamaño.
2: ¡Huele a peligro!
1: Depende de qué tamaño sea.
2: Estás muy, ¿cómo dijeron? Y su cuerpo está muy cañón ya.
1: Ah, no sé, man. No sé. Vámonos con lo que sí. Ya, no, perro. No está tan hondo. Digo ¡Vámonos hasta Tonalá y Arriaga con la cebra! Ya, porque esto se está poniendo muy caliente. Vámonos hasta allá y ahorita regresamos. Adelante, doña cebra. Doña cebra.
5: Muchachos, excelente lunes, trío de guapuras, les mando el reporte desde Arriaga, Tonalá. En este fin de semana, pues tuvimos bastante calorón. Lo más impresionante es que tuvimos vientecito. Sí, señores, hubo vientecito en nuestra ciudad de Riega, Chiapas, la ciudad de los vientos el fin de semana. Hoy también nos amaneció con airecito sabroso. Esto permitió que el calorón pues no se sintiera tanto. Hoy la sensación térmica alcanzó los 39 grados centígrados, con cielos bastante despejados. Continúan los días sin llover. Creo que ya perdimos la cuenta de cuántos días llevamos sin que nos caiga una gota de lluvia. Pero bueno, aquí andamos aguantando el calor, sufriendo como buen arrieguense, como buen trulo. Les mando saludos, reporto para ustedes, Yasmín Trinidad, la cebra.
1: Muchas gracias, doña cebra. Y pues bueno, nosotros ya nos pasamos al corte. Pero antes... Sí, ya nos pasamos al corte de volada. Muchas gracias, compañeros. Y dice un mensaje por acá. Tapachulteca tenía que ser, te lo dije, Venado. Las tuxtlecas somos mejores.
0: Sí, les voy a corregir. Ella es mejor, güey, viene del...
1: Vámonos, son las 6 de la tarde, 57 minutos. Ya no creo en las mujeres. 6:57.
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0: No quiero pedalearte la tuya, güey.
1: ¡Hala! No, no, adelante, amigo, adelante, amigo. Esa
2: entonces,
1: mujer no me pertenece.
2: ¿Quieres lectura de carta?
1: Sí, adelante, Maya. No, pero primero muchas los horóscopos. Primero los horóscopos.
2: Bueno, que decídanse, pues, porque yo ya tengo las cartas aquí en la mano.
1: Primero los horóscopos, Maya. Mientras tanto, invitamos a la gente que nos envíen su número también. Y si tienen pregunta,
0: número
1: también.
0: Cinco.
2: Ay, bueno. Vámonos con los horóscopos rápidamente. Vamos a acabarlo. Vamos a echarle rapidito para que usted pueda mandar su mensaje y le damos su carta. Adelante, Venancio.
3: Aries.
2: Aries. Corres hoy el riesgo de equivocarte por no escuchar a quienes te rodean al diario, Aries. No vayas tan a tu rápido y sobre todo hoy porque algunas personas muy cercanas tienen un criterio más acertado que la tuyo. Hazles caso. Si prestas atención a lo que te dicen, podrías liberarte fácilmente de un trabajo que te está agobiando.
3: Tauro.
0: Ya vea.
2: Tendrás oportunidad hoy de destacar profesionalmente, Tauro. No lo desperdices. Tienes un buen trabajo y bastante prestigio. Nadie te ha regalado nada. Y sabes que el esfuerzo que esto cuesta a diario. Siéntete satisfecha y por ello agradecer al universo tantas veces como haga falta, según su mano benefactora.
3: Géminis,
2: estás hoy bajo el influjo astral super positivo, Géminis. Si en el terreno laboral las cosas te funcionan muy bien al diario, hoy podrían incluso mejorar y surgirte la oportunidad de promocionarte y quizá te propongan ponerte al frente de un trabajo relevante que implicaría tener que hacer por lo menos un viaje dentro de poco. Así está la situación.
3: Cáncer.
2: Aguánteme este tantito, carnal. Aguánteme, cáncer. Sí, es que tenemos unos detallitos aquí, pero estamos arreglando. Cáncer, te espero un jornada laboral muy agradable. Aunque parece que tú quieres buscarle tres pies a la gato a la diario. Hoy tendrás un día pasible en este terreno y te conviene bastante porque el campo sentimental será mucho más agitado. Si estás en una relación de pareja desde hace poco tiempo, puede que hoy por cosas del azar acabes enterándote de alguno de tus muchachos, de tu novia, todavía no te ha contado. Así que aguas con lo que escuchas.
3: Leo.
2: Aprovecha el positivo influjo de lunar que planea hoy sobre tu signo y que te otorga mucha claridad mental. Por fin sabrás exactamente lo que quieres y lo que andas buscando en el respecto profesional. Borra definitivamente estos pensamientos sobre lo que se quedó en el tintero en la pasado y céntrate en la futuro, porque llega galopando y si no estás preparada, te va a arrasar.
3: Virgo.
2: Es Virgo. Concéntrate hoy en las cosas que suceden en tu entorno, Virgo. Porque alguien muy cercano necesita de tu ayuda, pero no te la va a pedir por pudor o timidez. Se trata de algo importante y tú puedes influirlo ahora, con influyentes al diario de tantas cosas. Si consigues saber de quién se trata y echarle una mano, sentirás un bienestar emocional.
3: Libra.
2: Mentalízate hoy, Libra, para afrontar un día más complicado de los que sueles vivir al diario en la champa. Te haría falta energía y paciencia para lo que se te viene en la cima. Aunque si utilizas ambas convenientemente, saldrás muy bien parado. Es un tema puntual, pero que te pondrá desequilibrar a lo largo de la jornada porque podrías sentirte desbordado y sin posibilidad de cumplir con lo que se te espera de ti.
3: Escorpión.
2: Tendrás que esforzarte hoy por poner algo más de fuerza, de voluntad en tu trabajo de diario, Escorpio. Últimamente te agobia pensar que tienes muchas cosas que atender al mismo tiempo, que dispones de poco tiempo, o que has de desplazártelo para cumplir con tu obligación. Te estás dejando vencer al diario por la pereza, aunque te has dado cuenta de que cuando te pones manos a la obra, realmente las cosas no son tan difíciles como pensaba.
3: Sagitario.
2: Sagitario. Humilde Sagitario, tendrás hoy la fuerza necesaria para batallar por tus objetivos, Sagitario. Si te sientes cansado de la chamba que tienes al diario y estás pensando buscar otra ocupación, díselo a tus amigos y conocidos. Es probable que alguna de estas personas te dé algunas pistas o algunos contactos para que puedas cumplir tu deseo. Y a nivel sentimental, si eres un corazón solitario, Sagitario, estás empezando una nueva etapa de tu vida y te sientes satisfecho por ello. Pero quizá no puedes evitar que ciertos temas del pasado te hagan reprimir tus sentimientos, Sagitario. ¡Ánimo, papito!
3: Capricornio.
2: Capricornio, te esperan sorpresas en el trabajo. Quizá produzcan algunos cambios que implicarán que tengas que actualizarte. Esto no será muy positivo para ti al diario, porque con este avance podrás aspirar a puestos de mayor relevancia. Tienes todas las herramientas para lograr lo que te propones. Conseguirás alcanzar tu meta. En el ámbito familiar, tu tema que lo creías zanjado, olvidado, volverá a causarte preocupación. Pero puedes solucionarlo.
3: Acuario.
2: Acuario, tu signo de agua, porque siempre estás echando trago. Estarás hoy en un mejorable momento para empezar a proyectar cosas nuevas para tu vida. En verdad que no puedes estar en varios lugares al mismo tiempo, en lo que a la presencia física se refiere, pero tienes capacidad para atender a varios asuntos a la vez y las nuevas tecnologías te permiten centralizar todo. Si sabes jugar bien tus cartas al diario, te espero un futuro espléndido. Hoy será para ti un día excelente para los negocios.
3: Piscis.
2: Piscis. Te espera hoy un martes muy intenso. Escúchalo bien. Pero tendrás las cosas más fácil que de costumbre si te organizas más mejor. Últimamente metes la pata más que de costumbre en el terreno laboral y las cosas al diario no te salen como esperaba. Organízate tanto en los tiempos y las obligaciones como en el espacio en el que desarrollas tu actividad. Hoy pon orden tus cosas, que siempre sepas dónde están. ¿Por qué? ¿Por qué? ¿Por qué? Porque esto te ayudará a no desconcentrarte tanto.
1: Adelante.
2: Gracias, May.
1: De nada, maestro Pitonizo. Gracias. Tenemos varios mensajes que nos están pidiendo la intervención de su sabiduría. La intervención de los astros en su mente. Dice por acá Mari, el número 3 de Mari.
2: Mari es mi amor. Número 3, Mari. Claro. Veo futuro que te va a ir muchito, Mari, con ese nuevo querido que acabas de agarrar. Sí, ese te vas a estar sacándole filo al machete casi todo.
1: Ay, qué rico y quiero.
2: Mamita, te pido un favor, por favor. Utiliza protección, porque esto te puede sacar un pedro. Sí, porque como no va a ser una relación formal que lo tengas, porque con tu marido, tu novio, ya no tienes la intimidad. Entonces esto te puede llevar a darte problema, porque a raíz de esta sacar de filo la machete,
1: ay,
2: puede salir un tu chamaquito no planeado. Así que Mari, échatela del día siguiente o la del día anterior, como tú quieras. Pero el chiste es que
4: o ya que te haga la ligación de mí,
1: o que se los trague.
2: Ay. Ay, sí, cada quien sus gustos, don Venado.
1: Dice, bueno,
4: la
1: perra.
4: Jirafa dice que la número 28 dice...
2: ¡No diga amadas, jirafa! Es el 1 al 9. Ay, por eso el venado anda como sonso también.
1: Dice por acá, venado. Mira, escuchen este mensaje. Venado, esa mujer no le pertenece a nadie. Pero si nos organizamos todos, comemos todos, dice.
4: ¡Ay, si nos organizamos, chupamos todos!
1: Dice por acá.
2: Si empecé de una vez, papi.
1: Maestro Pitonizo, número 8, por favor. Víctor Moreno.
2: Claro que sí. 3, 6, 8. ¡Uy, maestro! ¡Ten cuidado! Últimamente has tenido actividades que tienen que ver con el ámbito amoroso. Hay una persona que te anda deslumbrando. Hay una persona que está cerca de ti, pero ten cuidado porque es travesaño. Sí. Esta persona... últimamente lo has tenido muy cerca. Y eso te viene ilusionando. Eso te viene reflejando que tú quieres. Y él también. O ella también. En este caso, ten cuidado cuando le vayas a aplicar la técnica del Hopkin. O sea, para desatorarle lo de la garganta. Oh. Ten cuidado. Porque con esas brackets que tiene... no vaya a quedar un pelo amarrado.
1: Yo tengo una historia de eso.
2: Adelante, compañero.
1: No. Dice...
4: Número 6, dice por aquí, número 6.
2: ¿Tiene pregunta, don Puma?
4: No, nada más dice número 6, así nomás.
2: Número 6, te va a ir muy bien el amor, querido amigo, amiga. En tu carta veo el 2 de corazón. Te va a ir muy bien el amor. Estos últimos días que has estado platicando con ese ser de luz, con ese ser que te está llenando el corazón. Sí, te va a ir muy bien. Nada más que no se entere tu mujer o tu marido. Porque esto... va para largo.
4: Y mentira, sí. No es. Número 5, Alejandro Báez. Sin pregunta.
2: Gracias,
4: igual.
2: Número 5, Alejandro, sin pregunta. Adelante. ¡Ah, perro! ¡Alejandro! ¡Ale, Alejandro! ¡Ale, Alejandro! Tío, tengo buenas noticias para ti, Alejandro. Fíjate que la champa ya te iban a correr. Iba a ser tu última semana. Pero gracias a que el jefe se enfermó, ya no te van a correr. Porque otro sonso se fue antes. Sí. Y puede ser que se pueda ir hasta el más allá. Pero tú tranquilo. En la chamba todo bien. Donde sí me preocupa es tu tema de salud. Sí.
4: ¿Por qué?
2: No has echado trago como deberías echarlo. Sí. No has echado el salud. Sino que esa tu mujer rabiosa que tenés en tu casa.
1: Rabiosa.
2: Ese chuchazo rabiosa que tienes ahí. Que de verdad debería sacarlo por las noches, por la ventana, para que vean que hay perro que cuide.
1: Para que se ore.
4: Échenme ese perro, ron.
1: Dice el
2: Eduardo. Tú con cuidado.
1: Dice el Eduardo Bautista, maestro pitonizo número 7, maestro pitonizo.
2: Número 7, claro. Gracias.
4: Oye, el Iván dice, ese mole, dile que el número 5. Ese perro.
2: Tenemos el número 7. ¿Quién lo pidió, licenciado?
1: Eduardo Bautista, maestro.
2: Eduardo
1: pitonizo.
2: Bautista, mira, veo muy buen futuro para ti, Eduardo.
4: Ah, de
2: sí,
4: verdad.
2: Se ve que la chamba te va a empezar a ir más mejor. Sobre todo porque ya aprendiste a trabajar. Porque resonso de una vez por ti.
1: Mentira, no es.
2: Aquí se ve en tu carta que Dios Padre Santo. Hasta para encender la computadora te tenían que enseñar. Lo único que te digo en este momento, qué bueno que ya te fuiste a capacitar con las cariñosas. Lástima que te tocó pedal al piso. Pero, sí, te va a ir muy bien. En la chamba te prospera algo chido. Te va a ir muy bien. En el amor te puedo decir que, sí, ya estás cansado de lo mismo. Te has agobiado por andar con la misma situación. Habla ahora, porque el divorcio es para siempre.
1: Dice por acá Maribel, número 8, maestro pitonizo en la salud.
2: Claro que sí, Maribel, número 8. Ah, mira, se ve que tu corazón te lo habían rompido hace poquito, pero...
4: ¡ay!
2: Pero sí es parte del paro cardíaco que está a punto de darte. Pero... pero te va a ir muy bien, tómate las cosas con calma. La salud, te veo bien. Veo ciertos inconvenientes que te vienen arrastrando ya de hace algunos días. Pero te quiero informar que en este momento el IMSS no tiene cita. No, te va a ir bien. Tus próximos chequeos que tienes, aquí estoy viendo en tu carta que salió el 6 de corazón, que dice precisamente que tu corazoncito es el que estaba sufriendo algún detalle. Yo lo veo bien. Tu carta dice que nada más es un asuntito pequeño que requiere cuidado, dieta básicamente y un poco de energía, ejercicio, pero si puedes te echar patadas ya sea con su marido o con su vecino, le va a ayudar bastante.
1: Claro. Dice por acá Miguel Ángel, número 7, maestro pitonizo.
2: Miguel Ángel, creo que sí, como no, con gusto, número 7. Miguel Ángel también sale los corazones para ti. Probablemente tengas un próximo divorcio. Qué bueno. Eres muy perro con las mujeres. Gracias.
4: Sí. Dice... El Dani Gamboa dice que el número 5... Y como cinco. Nota dice que el travesaño no llegó.
2: Ahorita vamos a ver por qué. Número 5. Número 5. Vértebra. Sí. ¿Cómo no va a llegar el travesaño si te vio agarrándote otra? Oye, poquito, andabas colgado de otro manubrio. Ay. Por eso no se dio. Se te dio, obviamente.
1: ¡Qué rico!
2: Por eso no se te dio, Pepa.
4: Ahora hay que decirle Dani el Monkey.
1: Porque no. Se cuelga de la...
2: Yo le iba a decir el pelis.
1: Maestro Pitonizo, el último. Maestro Pitonizo, el último. Dice el me agarras, o sea, el chorizo. Número 4, agarro, dice.
2: Número 4. Ah, chorizo, agarraste confianza rápidamente. Veo que le prospera una semana muy activa en su tema laboral. Le va a ir muy bien, siempre y cuando usted se ponga las pilas.
4: La chica quiere chorizo. Sí.
2: Le puede ir muy bien, siempre y cuando usted se proponga echarle ganas, porque de plano te van a ponte de correrlo por lo aso que ha sido en este momento. Pero esta semana le probé algo muy distinto a la semana pasada. Pero recuerde que siempre y cuando usted se proponga hacer las cosas, las luces, los astros, las energías no se mueven solo. Hay que poner de nuestra parte. Así que, chorizo, agárrate confianza y métele este más duro al trabajo.
1: Y el último, maestro Pitonizo, si me hace usted favor, hasta los United States, el Cornelius pide número 7, maestro.
2: Número 7 para el Cornelius. Número 7. Cornelio, déjalo, te está engañando.
4: Hablando de energía... hoy me encontré uno de los de la luz, güey, en pleno botelín.
2: ¿Cómo? Ah, sí, es cierto, yo también tengo encima de papel. Es que juega a conectar, le juega a conectar la luz a la cinta.
1: Quiero
2: así
1: trabajar
2: que
1: en comisión.
2: Que yo los quiero mucho y los quiero ver triunfar. Esto...
1: Ah, bueno.
4: Ya se fue. Ya se desconectó con los astros.
1: Ahora es un corte y así ya regresamos. Continuamos con más de Bola de Gaznates.
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1: Resulta, sucede y acontece que...
2: ¿Qué?
1: Espérame, güey, ya la regué, güey, ya lo saqué. ¿Cómo? Ya lo encontré. Si usted creía que era de los rencorosos, mentira. Aquí existe un hombre.

0: Hombre.
1: ¿Y qué hombre? ¿Qué
0: se casó?
2: ¿Y qué hombre?
0: Hace 50 años atrás y se divorció. Y después se volvió a casar.
1: Con la misma.
0: Pero en ese proceso, su ex mujer o su primera esposa, Muyuk, dijeron los chamacos, ya chafió. Fue a besarle los guaraches a San Peter.
1: Chale.
0: Pero el vato o este señor era tan resentido, tan expresivo también, que dijo, no te preocupes, te voy a venir a visitar diario a tu tumba. Y sí, muchos van a decir, ay, qué romántico, qué, no, espérense.
1: No creo.
0: Espérense. Resulta que sí visitaba la tumba de su ex esposa. Y su pareja actual lo acompañaba, lo llevaba y le decía, sí, está bien, hazlo. Pero no le llevaba rosas.
1: ¿Qué le llevaba?
0: Le llevaba miada.
1: ¡A la becha!
0: ¡Sí! No manches. Todos los días sin falta llegaba y le echabas chorrito a la tumba. Y se la recordaba, órale, hija de tu tal por...
1: Está muy cañón eso, no manches.
0: Así de ese nivel, es el rencor que le guardó o que le guarda, porque ya después de 50 años todavía sigue llegando sin falta, todavía lo sigue acompañando su mujer actual y todavía le sigue llevando sus chorritos de miado. Así de esos tanates del vato. Así que recuérdalo muy bien. Si tú crees que odias a los demás, no te preocupes. Todavía no has conocido a uno de estos hombres que le orinen hasta la tumba.
1: Fálame, yo tengo una historia parecida.
0: Ay, güey.
2: A ver, adelante, Venato.
1: Presénteme usted, querido maestro,
2: queridos,
1: por favor.
2: Queridos amigos, esta tarde, la historia que le traemos, la triste historia, corre a cargo de la Venado. Adelante, Venado.
1: Muchas gracias, querido maestro Pitunizo. Y esta historia ocurre años atrás. Y no precisamente les mandaban miados, no. Esto le pasó a una amiga conocida, muy cercana, por cierto. Tuvimos encuentros cercanos del tercer tipo. Bueno, ella me contaba una anécdota. Resulta ser que ella se matrimonió cuando tenía apenas 22 añitos. Su esposo en aquellos tiempos tenía 31 años. O sea, tenían un margen de edad bastante abultadito. Resulta ser que los primeros años fueron felices. Se amaban, formaron una familia, tuvieron dos hijos, casas, carros y demás. Después ella empezó a ver un notable cambio en el trato de su esposo. Ya no había cariños, ya no había regalos, ya no había flores, ya no había besos y mucho menos hacían rechinar el catre. Ella se puso a investigar, a indagar, como toda buena mujer tóxica y que se da cuenta que algo está pasando, empezó a revisar por aquí, revisaba por allá, preguntaba por aquí, preguntaba por allá. Hasta que, chan, chan, chan, chan, encontró que le estaban siendo infiel. Así como lo escucha usted. Le estaban siendo infiel y con su mejor amiga.
2: ¡Nombre!
1: Con su mejor amiga, así como lo escuchó, con su mejor amiga. O sea, hace que el susodicho, que era su esposo, su amado esposo, le estaba poniendo el cuerno con la mejor amiga de ella. Ella no hizo mitote, no hizo argüende, no le dijo a nadie, simplemente pensó, si él lo puede hacer, ¿por qué yo no? Y así es como le dio vuelta a la lujuria. Le estorbaban las prendas. Se contactó con alguno de sus amigos y definitivamente rechinó el catre.
0: Ay.
1: Pero para que esto fuera aún más doloroso y el susodicho se enterara, fue filmado el acto de amor y le hicieron llegar el video al cuernudo del marido. Y es así como concluye esta historia. Los miados pueden desaparecer, pero un video quedará por la posteridad. ¡He dicho!
2: Una pregunta, licenciado.
1: Dígame usted.
2: Tengo ciertas dudas que me generan dentro de mi ser.
1: Adelante, maestro.
2: ¿Y qué pasó con la susodicha?
1: No lo puedo decir, May. Porque si nos escucha.
2: Porque si vas a contar chino, contalo completo.
1: Pues se divorciaron, güey. Obviamente se divorciaron.
2: Se divorciaron.
1: Sí, se divorciaron.
2: No aguantó vara que la mujer anduviera echando.
1: No, pues sí, se divorciaron, May. Después yo también me sentí usado, pero no sabía la historia completa.
2: ¡En exclusiva! La venado acaba de revelar que el que salía en la video era él.
1: Tenía yo máscara, May. Ya me había medio platicado, pero...
0: Ay, Dios, ya esta generación ya no aguanta nada.
1: Ya no aguanta nada, no manches. Pero bueno, vámonos.
2: Pero hombre, ¿por qué se divorció si solo se echó una canita?
1: O sea, no fue una, pues, pero...
2: Y aparte con un famoso, pues.
1: No fue una, pues, solo de una se enteró, pues, pero... ¡Vámonos un corte, Don Puma!
0: La única que sí pudieron grabar. Ya se la saben, tengan cuidado con los amigos. Ya son las 7:39.
1: Vámonos a corte, así que ya regresamos.
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0: Ya estamos de regreso, son las 7 de la noche con 49 minutos, 7:49, y estamos ya en el último bloque.
1: Ya estamos por irnos.
0: ¿Ya viste qué dice por acá? ¿Qué? Dice, esta generación ya no aguanta nada, May. Un amigo me dejó de hablar solo porque me comía a su mamá. Ni a su mamá, yo tanto que la quería como a un hijo, dice.
1: Saludos para Alejandro Báez. ¡Ay, Dios, Padre Santo!
0: Dice, qué fea historia. Creo que por eso ya no creo en el amor, dice. Ay, mamacita, ni yo tampoco ya no creo en el amor. Pero bueno, ya nos vamos, gasnateros. O sea, siempre ha sido un placer estar con ustedes.
1: Solo es hora. Pasión, nada de amor.
0: Exactly, exactly. Pero bueno, ya nos vamos. Gracias, don Perusi.
1: Muchas gracias, quedamos pendiente, 10-4 con Macho Blanco. No se olvide que la vida sigue, quedamos hasta otro uno.
0: Muchas gracias, don Puma.
2: Gracias a ustedes, gasnateros. Nos escuchamos mañana y ya dejen de ser generación de cristal, aguanten vara.
0: Hay que aguanten vara, pues banda. Pero bueno, ya nos vamos, muchas gracias, soy Rich Hernández. El venado, y esto fue el sabor.
2: No se le niega a nadie.
0: Y esto fue el sabor de una bola de gasnates.
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4: Hay una canción que me gusta mucho, si no es que es mi favorita. Valió
5: también la... es mi favorita, oye. También es la favorita de Don Mario, ¿verdad? Que nos anda escuchando en esta noche. ¿Qué onda, chicos? ¿Cómo están? Son las 8 de la noche con un minuto. Las 8 con uno. Qué gusto saludarles a través de la Qué Buena 94.3. Ya escuchamos a Bola de Gaznates y ya nos toca reanudar programación local. Y comenzamos con los bloques de pura música. Quédate conmigo. Acompáñame en esta nochecita de lunes. ¿Qué tal estuvo la jornada? Espero que les haya ido sensacional. Así comenzamos los bloques de la Qué Buena, los espacios de pura música.
4: Que me gusta mucho, si no es que es mi favorita. Valió la pena equivocarme. ¿Y qué más cantarla con la Arrolladora esta noche? ¿Se puede, muchachos?
6: Fierro, que se haga la machaca con
4: Belén. ¿Se puede, don René, o no se puede?
7: Claro que se puede.
4: ¡Ay, ay, ay!
6: ¡Y por el grupo firme, viejo!
8: ¡Márquele, Jan!
4: ¡Ay,

0: La Arrolladora y Grupo Firme.
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2: Vámonos con el bailongo, señores. La Yaquecita, esto dice.
3: Ya son las 8:06.

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4: Son las 8 de la noche con 10 minutos. 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

0: Son las 8 con 18 minutos.
1: Okay.

0: hablando, ¿sí o qué?
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2: Son las 8:22. Vámonos con el siguiente tema musical. Regresamos. Hoy estás disfrutando de los bloques en este lunes. ¿Qué tal les fue la jornada? ¿Qué tal les fue en este inicio de semana? Espero que todo les haya ido sensacional. Abrazos a la gente que en este momento nos escucha desde la comodidad de su hogar. A todos aquellos que andan en sintonía todavía en el trabajo. A aquellos que todavía van cerrando el negocio. Ahí les mandamos el saludito. Regresamos en los bloques de Pura Música.

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6: Las 8:31, 8:31. Regresamos en los bloques de pura música.

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3: Las 8:37, vámonos a pausa, regresamos. 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
3: Solamente nos quedan 20 minutos, familia. 20 minutotes y darán las 21 horas 9 de la noche. Continuamos en los bloques de pura música. Aquí andamos, muchachos. Lunesito rico. Ya el calendario nos marca 17 de agosto. Aquí andamos en tu estación, la estación que soñé. Qué buena, Arriaga.

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1: Ahí escuchamos a la señora Celia Cruz con el tema Kimbara, aquí en la hora de barra, en los bloques de pura música. Vámonos con algo de quién. Son los de la Noria, o me voy o te vas, en los bloques de Qué Buena Música.

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3: Las 8:50.

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1: Chicos, ya nos vamos. Solamente nos quedan 4 minutos. Nos separan, sí, 4 minutos nos separan de las 21 horas 9 de la noche. Mañana nos escuchamos, ¿eh? Si el Divino Creador lo permite, estaré contigo en punto de las 9 de la mañana para llevarte lo mejor de la que tú elijas. Soy Yasmín Trinidad, la cebra. No le cambies porque se vienen las rucaletas con el buen camaleón. Que tengan bendecida noche. Disfruten lo que queda de este lunes. Nos vamos con algo de la banda MS y los dos de la S con el tema. Somos los que somos, las 8:56.

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Señoras y señores, bienvenidos a la música del recuerdo, las rucaletas. ¿Qué tal le va? ¿Qué tal le pinta el payaso en esta nochecita? Noche de lunes, arrancándola. ¿Cómo está? Oiga, excelente calor a todo lo que da. Pero bueno, sean todos bienvenidos. Welcome, welcome. Bienvenidos, bienvenidos a la música del recuerdo, las rucaletas. Bueno, acá ya se la sabe, puede escuchar la música de que a usted realmente le interesa, la música que quiere escuchar, las rucaletas. Y bueno, todo esto, pues ya, ¿qué? Estamos a 17 de agosto, 17 de agosto, para que pues todos sepamos cómo anda la onda, ¿no? La onda, vamos a ver qué es lo que tenemos por acá, vamos a descargar. Estamos ahora sí que en un mes, agosto, prácticamente septiembre, octubre, noviembre, se acabó. Para que vaya de una vez haciendo todos sus movimientos, todos sus trámites y pendientes que tenga. Así es que, señoras y señores, sean bienvenidos. WhatsApp 966-662-0621. Son las del recuerdo y acá arrancamos.

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6: Las 10 de la noche con 4 minutos, la música del recuerdo, solo aquí.

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2: Hola, hola, bienvenidos a un nuevo episodio de Ya Oíste. Yo soy Génesis Sainez Silva, un gusto estar con ustedes. Hoy abordaremos un tema que la verdad yo siento que es muy poco conocido, pero que es muy importante hablarlo, y es el embarazo psicológico. Y para ayudarnos a entender qué es, por qué ocurre, cómo se trata, nos acompañan la doctora Diana Bautista II, que es ginecóloga. Mucho gusto, ¿cómo está, doctora?
6: Muy bien, un placer estar con ustedes y muy contenta de hablar de este tema.
2: ¡Uy! Se va a poner interesante. Y también tenemos a nuestra queridísima amiga Sharon Paredes. Ella es neuropsicóloga, ya nos ha acompañado en otros podcasts. Bienvenida, ¿cómo estás?
7: Muchas gracias, aquí de vuelta, ya sabes, que me encanta estar con ustedes, compartiendo conocimientos.
2: Uy, yo soy feliz porque siempre que les digo, cuando iniciamos el podcast, nos desconectamos del mundo y aprendemos. Me gustaría que nos contaran un poquito de qué es en realidad esto.
6: Ok, pues el embarazo psicológico es una condición en donde la mujer cree que está embarazada, pero además tiene síntomas de embarazo. Entonces, dentro de estos síntomas, pues podemos tener congestión mamaria, crecimiento abdominal, sensación de movimientos fetales. Puede wow. llegar hasta el punto en que la paciente puede tener contracciones.
2: ¿Qué?
6: Entonces, tiene todos los síntomas de una paciente embarazada y hasta muchas veces hasta exacerbados.
7: Otro de los síntomas que comparte la doctora, incluyamos la amenorrea. Y es algo muy importante que dice la doctora. No es una cuestión solamente de creerse, porque los síntomas están ahí. Exacto, los síntomas son reales. Entonces, estamos hablando no solamente de una cuestión psicológica, no solamente de una cuestión fisiológica, sino también neuroendocrina, ¿no? Porque también tiene que ver los cambios hormonales. Entonces, ¿en qué se presentan estas situaciones? ¿En dónde las podemos ver? En personas, en mujeres que hayan tenido un duelo, por ejemplo, perinatal, postnatal, también en personas que tengan muchos deseos de quedarse embarazada, también se presentan en pérdida de pareja. Pero está muy asociado, ¿verdad?, con esta obsesión, puede llegarse a convertir en una obsesión o también este deseo intenso de estar embarazada, ¿no? Entonces, no solamente en eso, también en personas que incluso tienen miedo de quedarse embarazadas.
2: Creo que he escuchado más esa parte del miedo porque, pues claro, ¿no? O sea, se protegen y todo, pero dices que yo no quiero. Y tantito a lo mejor no vino su periodo porque a lo mejor se estresó de que justo ya dijo, ya no, ¿qué acabo de hacer? O el trabajo y no les baja, ¿no? Entonces es como de ya. He escuchado más que es por el miedo que por otra, que es la parte justo del duelo. Eso se me hace muy interesante. O sea, a partir de un duelo, ¿vuelven como esa parte, se activa o cómo es eso?
7: Sí, o sea, digamos que son situaciones o factores de riesgo y más en una mujer que probablemente, ¿verdad?, tiene un historial para procesar emociones de una manera no confrontativa. ¿Cómo se puede diferenciar? Que en la psicosis, una vez que ya es revelado a través de estudios, ya sea de sangre, ¿no? O también, sí, en este tipo de estudios clínicos en donde ya se le menciona a la mujer, no estás embarazada. Cuando es psicosis, a pesar de que me están diciendo la verdad, yo todavía me aferro. Entonces, aquí, por ejemplo, tendría que ver con una cuestión de cómo se conecta con la realidad. Y, por ejemplo, en otras situaciones que no tienen que ver con psicosis, todavía la persona sí mantiene este contacto con la realidad porque llega a cuestionarse. Claro. Y entonces los síntomas que tuve que fueron, entonces puede que se trate de otra cosa, o sea, todavía tengo un cuestionamiento reflexivo.
6: De hecho, la paciente, bueno, hay que diferenciar, hay la paciente que también simula, esa es la paciente que no va a tener síntomas, sino que dice yo estoy embarazada y me lo estoy inventando, ¿no? Por ciertas cuestiones psicosociales principalmente. Okay. Pero la otra es la que ella cree que sí está embarazada. y la que, como ya mencionamos, tiene síntomas y que además se hace prueba de embarazo.
2: Esa es la se me vino, qué bueno que lo mencionó, porque se la hace la prueba y sale positiva.
6: Hay cosas que pueden suceder. Una es, la prueba puede salir, tienen falsos positivos, o sea, entonces la prueba confirmatoria es en sangre, es una hormona que se llama gonadotrofina coriónica fracción beta, que okay. es exclusiva del embarazo y que se va duplicando, triplicando cada 48 a 72 horas. Oh. Sin embargo, lo primero que hace la paciente, pues eso, la mujer, es hacerse una prueba en orina.
2: Claro.
6: ¿Vale? Entonces, pueden haber elevaciones mínimas por la alteración neuroendocrina, pero esa hormona no va a elevarse arriba de 14 miliunidades. O sea, es muy poquito y es poco significativo. Entonces, ¿qué es lo que hacemos nosotros? Tomar esa hormona de control. Ahora, algo importante que tenemos, la presión social. Eso es súper importante, que actualmente muchas de las pacientes, más las que van al instituto, pues están embarazando ya un poquito más grandes, ¿no? Porque ya tienen una licenciatura, tienen posgrados, maestrías y todo eso. Pero también hace que la gente te diga, oye, ¿y para cuándo?
2: Ya se te fue el tren.
6: Ya se te fue. Sí. O vas a tener alteraciones, o no te vas a poder embarazar. Y fíjate que me he dado cuenta que hay como un piquito, como a partir de los 35 años, que la presión social como que pega todavía mucho más, ¿no?
2: Sí, ¿no?
6: ¿No? De, yo ya tuve tantos, o ya te casaste, o todo eso. Entonces, eso involucra mucho que las mujeres empiecen con este tipo de trastornos.
7: Hay algo importante que me gustaría mencionar, y es que el ISSSTE tiene el código mariposa, que justamente este código mariposa se centra en brindarle empáticamente a una mujer que ha pasado por un proceso de duelo peri o postnatal. Y entonces, en ese momento, lo que se recomienda es darle un espacio y también brindarle quizá contención emocional y consejería.
2: El tratamiento que lleva es más parte psicológica, va de la mano con la parte ginecológica. ¿Cómo es ese trabajo en conjunto para ayudar?
7: Es psicológica. O sea, una vez que ya se identificó que no hay un embarazo real, ya es psicológico y en algunos casos puede ser con tratamiento farmacológico y con el psiquiatra.
6: La paciente tiene un por qué siente esos síntomas, ¿no? No de repente me los inventé.
2: De la nada.
6: Si bien están relacionadas con el deseo de un embarazo, también es cierto que, ejemplo, o sea, tenemos alteraciones en hormonas. Las mujeres nos regimos por hormonas.
2: Sí.
6: Todos nuestros días están regidos por hormonas y de acuerdo a la edad que tenemos, pues es obviamente si se disparan, si bajan, si se alteran y todo eso, ¿no? Yo les digo, es como de repente ir al dentista, ¿no? Pocas veces vas regularmente al dentista, ¿no? Lo mismo, pero cuando vas te encuentras todo lo habido y por haber. Igual sí. Con los ginecos, ¿no? Cuando vamos, pues encontramos todas las alteraciones hormonales que puedes llegar a tener y eso lo vinculamos a la sintomatología que tú tienes, tengas o no un deseo de embarazo.
2: Okay.
6: Entonces, en ese sentido, por ejemplo, muchas mujeres dicen, oye, yo digo que estoy embarazada porque aparte de que no menstruo, pues tengo secreción por el pezón, ¿no? Y tengo salida de leche, ¿no? Lo que llamamos la galactorrea. Pero además yo siento que mis mamas están congestionadas. Pero además siento que ya me estoy hiperpigmentando, ¿no? O sea, que me salen las manchitas del embarazo, dichoso melasma. Fíjate, me está creciendo el abdomen. Entonces, ¿de dónde me crece el abdomen si no estoy embarazada? Y puede ser esto tan prolongado como el trastorno que tenga cada paciente, ¿no? Porque hay unas que se pueden aventar los 9 meses diciendo que están embarazadas y hasta que ellas puedan aceptar una asesoría por psicología, porque tampoco las podemos obligar a ir.
7: De hecho, pues me gustaría dejar el correo de saludmental@iste.gov.mx si llegan a tener alguna otra duda también al respecto del tema o bien alguna orientación, pues podemos responderles por correo electrónico.
2: Muchas gracias por acompañarnos en este podcast, en su espacio. Espero que se le hayan pasado muy bien.
7: Claro, sí, muchísimas gracias a ti por invitarnos.
2: Para la próxima ya vamos a buscar más temas y que nos acompañen en esta mesa de debate.
6: Claro que sí.
2: Perfecto, gracias doctora, gracias Sharon y gracias a ustedes por escucharnos hasta este punto. De verdad que el podcast no sería nada sin ustedes, cambia mucho el escuchar y el tener información. Y pues recuerda que la salud mental también es importante para todos hoy en día. Yo soy Génesis Zaine Silva. Y fue un gusto estar con ustedes. Nos vemos en un próximo episodio de Ya Oíste. ¡Adiós!
7: ¡Adiós!
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12: Continuamos con la música del recuerdo, las 10 de la noche con 19 minutos.

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1: Desde la noche, 22 minutos, Grupo Liberación, enamorado de un fantasma.

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1: Vamos con esto, señoras y señores, pero no le cambie. Se acaban las rucaletas, pero la programación sigue hasta las 12. Así es que quédese con Qué Buena Noche.

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10: 10 de la noche, 33 minutos. Arrancamos. Qué buena noche. Oigan, WhatsApp 966-66-20621. Acompáñeme hasta las 12 de la noche. Buenas noches.

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4: Y ahora sí, compas. Llegaron los Sebastianes. De mi compa Saúl Plata.
5: Los 10:43 minutos. Es banda Los Sebastianes.

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1: Con 45 minutos, Carlos Rivera, Pepe Aguilar. Tema conversaciones con mi almohada.

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1: De la noche con 2 minutos, son los alameños de la sierra, se llama Perfecta. Escuchas, qué buena noche.

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0: a la pausa, a las 11:30. Pero nos vamos, ¿eh? Pero no le cambies aún.
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6: De la noche, 33 minutos, es la arrolladora, se llama ¿Qué hay para llevar?

vamos, señoras y señores. Muchísimas gracias por habernos acompañado en este día lunes, arrancando la semana. Unos segundos más y estaremos en Martesito. Disfrútalo mucho. 6 de la mañana, es el Todopoderoso. Estaremos nuevamente con ustedes. Que Él me los bendiga, que de mí no se olvide. Vámonos.

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0: Estamos complaciendo con la rola que te da para arriba, 5551-668-929. Bueno,
1: ¿aló?
2: A mí la rola que me da para arriba es la de El Peor de Mis Fracasos.
0: ¿Va?
1: Se la ponemos, las 6:09.
0: 6 de la mañana con 9 minutos. Esto es Para Arriba con La Qué Buena. ¡Au!

0: ¿Quieres la rola que te da para arriba? Pídela. 5551-668-929. Llamadas telefónicas o WhatsApp.
1: Ay, ay, ay. Buenos días. ¿Quién habla?
2: Sí, buenos días.
1: Hola, buenos días. ¿Quién habla?
2: Habla Francisco.
1: ¿Y de dónde nos llamas, Francisco?
2: De aquí, mero de Nueva York.
1: Me encanta Nueva York. Ahora sí, tú cuéntame, por favor, ¿qué rola te da para arriba?
2: Una salsita, por favor.
0: ¿Cuál?
1: ¿Cómo cuál puede ser? ¿Cuál se te antoja? ¿Esta o esta?
2: Ay, ay, ay.
0: Salsa de
1: cuál. No, me refiero a roja o verde, papito. A eso me refiero.
0: ¿De qué salsa te gusta, gordito hermoso?
1: A lo mejor quieres un pico de gallo.
0: O algún cantante en específico. Sí, porque así como que una salsa nos dejas abierta la brecha.
1: Claro.
2: Sí, me entiendo.
0: ¿Con cuál, mijo? No tenemos todo el día, hombre. ¿Cuál te gusta,
2: una
0: rey?
2: Una salsita de Galeo Galeano.
1: De Galeo Galeano, ándale.
0: Ándale, por ejemplo.
1: Es primo de Gali, lo que pasa es
0: No, de Galileo Galilei.
2: Ándale, Samero.
0: Cámara, la cita, ¿te gusta?
2: Simón, eso está perfecto.
1: Es el clásico perfecto. Hermano, te la ponemos, pero antes una última pregunta.
0: Tú y nosotros vamos.
2: Pa' arriba.
1: Eso, muñeco, bye. Saludos, Nesa.
0: 614.
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1: Me da un besito. A mí me emociona.
2: ¿Sabes qué? Que sí, o sea, sí, sí ha sido como que ya una constante muy interesante, pero el S. Pérez siempre ha mostrado que se le arruga el corazón.
1: Pues mira, aquí lo que le dijo fue que, o sea, está muy chido que llegue y que le dé un beso. Está padre, que ella siente muy bonito, una felicidad que se eleva por una conexión con otra persona. Pero que lo que a ella no le gusta es que de repente voltee a ver al S. Pérez y que el S. Pérez le esté mirando a Janet,
2: el corazón. El corazón.
1: Híjole, es que detrás de ella se carga un angelote que de repente pues dice que ella le anda mirando.
2: El corazón.
1: Ay, para ser exactos, le anda mirando las pompas y le dijo, pues a mí también me gustan, le dijo Flor, pero no se me hace justo que vengas, me beses y de repente yo voltee y tú estés viendo también. Sé que es una pompa muy bonita, pero la verdad a mí no me gusta que tú meté ahí de repente diciendo que conmigo un besito y que con ella sí me voy a casar. ¿Cómo?
2: Sí, además de que inclusive se dedicado el S. Pérez hasta secarle el pelo a la Janet. Se ha tardado hasta 25 minutos secándole el cabello, nada más, ¿eh?
1: Y es que, a ver, o sea, también Janet es como la manzana de la discordia, o sea, también se entiendan.
2: Hablando de manzanotas, ¡ay, sí, también es
1: Mira,
2: la manzana!
1: Vamos a escuchar lo que le dijo, vamos a escuchar.
3: Sí, cuando a veces tengo un día estresante y todo y venís vos y me das un mimito lindo, como que me pongo feliz.
4: Claro.
3: Pero no quiero que esa felicidad, que así como se sube a través de otra
4: o
3: persona,
4: digas,
3: se baje cuando por ahí me empieza a gustar eso y cuando te veo vos... mirándole y cosas. Yo también le miro el entonces me encanta su
4: cuando es momento serio, digamos que, por ejemplo, ustedes lo han visto.
3: Pero vos entendés que tenés que decidir de o darte besos a escondidas con una mujer o decirle a otra mujer, me casaría contigo.
4: Ya te entendí.
3: Porque las dos cosas van a chocar en algún momento. Y por suerte tenés la suerte de que las dos somos súper espirituales, entendemos todo. Pero sin embargo tenés una oportunidad de ser amigo de todas, que es una re linda opción. Podemos jugar a esa opción, darnos abrazos y ver si funciona. Y fluir con esa.
4: Sí, yo jalo. O sea, de verdad, no, ya te entendí.
3: Sí.
4: Y todo bien, y qué bueno que lo expreses. Y creo que me lo digas así derecho y no pase por más gente.
1: A ver. Ya, ahora sí que ya le dijo tal cual que con Janet, pues no le gusta que le esté mirando aquello, los atributos, y ya le dijo que también, pues ella le puede jugar al besémonos y vamos a ver qué tal, pero
2: es que, fíjate,
1: a ver si funciona.
2: Pasan dos cosas, la neta. La primera, el S. Pérez sabe que el que Flor Vigna le haya hecho caso es un milagro.
1: Claro.
2: Porque afuera de la casa, sinceramente, jamás una mujer como Flor se hubiera fijado en el S. Pérez.
1: Claro.
2: Y le queda bien claro que Janet está siendo agradable y coquetona, pero también el S. sabe que Janet jamás le va a hacer caso y que no está ni en su línea. Digo, para empezar, el exnovio de Janet es un gran empresario. Bueno, pa' fácil, es el esposo de Martí Gareda.
1: Claro.
2: Entonces, la neta, él sabe en qué liga está jugando. Ahora, siendo muy sinceros, para Flor está bonito que tenga un poquito de amor, pero siento que si al final de cuentas no se decide, que también pienso que dentro de la casa como que no es lugar de tener pareja, ¿no?
1: Pues la gente ya le anda diciendo en los comentarios, no dejes ir esa Flor sí es, mi S. Pérez es ahí, pero bueno, vamos a ver qué pasa más adelante, por mientras ya le pararon un alto al S. Pérez diciéndole que ya le baje
2: bueno
1: de yemas a su pastel.
2: Me gusta.
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1: Oye, estamos complaciendo con la rola que te da para arriba. ¿Qué número, Coquito?
2: 5551668929. Mismo número WhatsApp para que nos grabes cual quieres. O mismo número para cabina y nos llames y nos digas de viva voz. ¿Qué rola te da para arriba?
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0: Vamos a la pausa, regresamos. Oigan, prepárense porque en la Casa de los Famosos ya le preguntaron al Mazat si andaría con una chica trans. Te contamos qué dijo al volver.
1: Esto es para arriba. Regresamos de volada, estás en el show que va para arriba. Te recomiendo que marques 5551-668929. La fiesta está comenzando. 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
0: 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En este momento, las 6 de la mañana con 26 minutos.
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1: ¡Vámonos, tendidos! Vámonos con la primera dedicada de la mañana. Ya tenemos por acá, de este lado de la línea telefónica. Hola, hola, Mari, buenos días.
2: Hola, buenos días.
1: Hola, mi amor, buenos días. ¿Cómo estás, hermosa?
3: Hola, Bob Esponja.
2: Bien.
1: Mi hermosa Mari, ¿la dedicada es para Israel?
2: Sí.
1: Ok. Vamos entonces a ver si ya está por acá. Isra, buenos días.
4: Hola, buenos días.
1: Hola, Isra, bienvenido a la Qué Buena.
3: El Isra.
1: Mi rey, te saluda el gallo. Aquí a mi derecha está el cocodrilo Guzmán.
3: ¿Qué tranza, morro?
1: Y este que te saluda es el gallo. Mi corazón, aquí hay una persona que quiere hacerte una dedicada. Se llama Maricruz, ¿la conoces?
4: Claro que sí.
1: Va, pues escucha con atención porque esta dedicada
3: es para ti, bebé.
1: Para ti, para ti.
3: Nos fuimos a la playa, Maricruz y yo.
2: Gracias. Adelante. Amor, pues bueno, este es un gran detalle que te quiero dar. Sabes que te amo mucho y me da mucha alegría saber que puedo encontrar el amor de vivir en ti todos los días. Llegaste de la nada realmente cuando no esperaba, pues, que mi corazón volviera a sentir algo por una persona, y es lo más bonito. Te amo, me das esa tranquilidad, esa paz. Ay, no sé, me das muchísimas cosas. Y quiero que este amor dure para siempre, que nos podamos seguir apoyando en las buenas, en las malas, y sé que vamos a lograr muchas cosas juntos.
3: En vez de dar de dinero, en lugar de dar...

0: Muchas gracias, mi amor, por el detalle. De verdad que no me lo esperaba. Sabes que también te amo con todo mi corazón. Y que pues siempre podrás contar conmigo, siempre. Hasta como ahorita. Y quiero que, como tú piensas, que esto igual sea para siempre. Con la bendición de Dios, mi amor. Muchas gracias por el detalle. Que Dios te bendiga. Sabes que siempre, siempre vas a poder contar conmigo. Igual a preciosa.
1: Gracias, ella es güera, gallo.
2: Qué bonito.
0: Sí, güera y hermosa.
1: Porque le dijo mi güera preciosa. Y él, y ella le dijo a él, gracias, gordo. Entonces está panzón él.
2: Claro.
3: Sí, no.
2: Pero así nos gustas.
1: No tiene estómago de lavadero, tiene estómago de lavadora.
2: Pues pa' que talle chido.
1: Ah, bueno, también funciona.
2: Bueno, ¿y qué canción se van a dedicar, románticos?
1: Pero dice que echa jabón del que no echa espuma.
2: Está bien.
4: Hola. Le quiero dedicar la de Calibre, la de Simplemente Gracias.
2: Ok. Le dicen el Esplenda.
1: ¿Por?
2: Porque endulza, pero no en panzona. Bueno, pues aquí está la canción. ¿Algo que le quieras decir, Ra?
0: No, pues que de verdad que me sorprendió. Nunca me lo esperaba. Nunca me habían hecho este detalle.
1: A la mío.
0: Es algo
1: a
0: muy bonito.
1: A la bim, bomba. Isra.
0: Sí, van a ser los padrinos de la boda.
2: ¡Órale!
1: Ay, sí, como... Si quieres también yo le gasto una lana, mijo. ¿Yo qué me gano?
0: Y nos van a llevar los invasores de Nuevo León.
1: ¿Cómo están las primas de esta mujer? ¿Están guapas o no?
0: Sí.
1: ¿Como para presentar una prima, sí? ¿Aguantará la onda o no?
2: Sí, dice. Sí.
1: Dice, no, sí, está mi... Aguas, mi amor, porque le gustan tus primas. Ten cuidado.
2: A ver, ¿son gorditas o son flacas?
0: Flaquitas.
2: Ay, no,
1: yo paso, ¿no? A mí me gustan carnudas.
2: Sí, porque ya bien dicen que así como la luna es redonda.
0: Una que otra bien comida.
2: Entre más redonda es la luna, más aúlla el lobo. Va. Les mandamos un besote, aquí está la canción y antes una última pregunta.
1: ¿Ustedes?
2: Y nosotros vamos.
4: Para arriba.
2: Qué bonito, Isra, pásala bonito. Y que la sorpresa no solamente sea con esta llamada, que sea llegando a tu casa con un moño de encaje y al abrir tu regalo, recibas la felicidad.
1: ¡Ah, caramba! Eso se me antojó bastante.
2: Un besote, Isra.
1: Como la manzana de la Janet, ¿no?

0: Y para que se sorprendan fuertemente, Massad en la Casa de los Famosos sorprende a Karina Torres, la licenciada, con una respuesta muy polémica. Durante una plática en la Casa de los Famosos, Karina Torres le preguntó directamente a Massad en su carota si él andaría con una chica trans. Su respuesta fue sorprendente. Esta es
1: la información.
0: Pues mira, Massad aseguró, ¿no? Él dijo... Sí, no solamente eso dijo, que se la llevaría para viajar por todo el mundo. En serio, te lo digo en serio, la verdad. Que se llevaría a su chica trans a viajar por todo el mundo. Karina no pudo ocultar la reacción ante semejante respuesta y por unos segundos parecía estar pensando, ¡ay, este es el hombre que sí sabe, el hombre de mis sueños! Pero después volvió a una realidad total y solamente soltó la frase, no sé por qué no le creo, hermanas. Vamos a escuchar un poco de este audio. Listen.
1: A ver... A ver, a ver. A ver, aguanta. Ahí está. Ok, sí, ya lo tenemos. Adelante.
2: ¿Tú andarás con una trans?
3: Depende.
2: No, te estoy preguntando.
3: Depende.
2: No, yo soy la entrevistadora y la conductora de este
3: programa. Ah, sí, sí, ok. Depende.
2: Oye, Massad, te quiero hacer una pregunta que todo el público está ansioso por saberlo.
3: Ah, dime.
2: Y sobre todo más las chicas que pues somos de tercer mundo, porque somos un lujo que no cualquier hombre puede tener.
3: Ajá.
2: Quiero que lo tengas en claro. Somos un lujo que no cualquiera puede tener.
3: Uh-huh.
2: ¿Andarás con una trans?
4: Sí, no pasa nada. Es el barbero. Quiero el trans muy guapa.
2: Ah, ya vale.
4: ¿Por qué? No, tu guapa, perra.
2: No, ya vale.
4: Tu guapa.
2: ¿Y te la llevarás a pasear por todo el mundo?
4: Sí, no pasa nada.
2: No sé por qué no le creo.
0: Efectivamente, simplemente Karina dijo... Este cuate me está cotorreando. Que aunque te voy a decir una cosa, gallo, ¿eh?
1: Ajá.
0: De repente como que últimamente el Massad se anda riendo más ligeramente que nunca y anda muy cotorro con Aldo y con esta Karina. ¿No será que hay gato escondido, Manu?
1: Pues quién sabe, pero aquí la pregunta sería, ¿andarías con una chica trans?
0: ¿Tú andarías con una trans?
1: Pues tal vez si anduviera soltero, sí.
0: Pregúntame a mí.
1: ¿Andarías con una chica trans?
0: Ay, no. Entre nosotros no podemos.
1: No, no,
0: pues yo creo que, mira, al final de cuentas, creo que en ese mercado de valores,
1: ajá,
0: bien dice Karina, son un lujo que no todo el mundo se puede dar. Y quien se lo ha dado, pues que lo disfrute, ¿no?
1: Pues mira, aquí la Karina preguntó, el Massad le dijo... Pues,
0: que sí, pero no le creemos.
1: No, le dijo, tú guapa, perra, tú guapa, ¿por qué no creerme?
0: No pasa nada.
1: Y la neta es de que, o sea, creo que está fluyendo con una plática, pero yo creo que del dicho al hecho mucho trecho.
0: Como dice el mismísimo Massad, tú hipócrita.
1: ¿Quién sabe si en algún momento se aceptara el Massad tener algo con Karina?
0: No puede, por religión no puede.
1: Pues ahí dijo que sí.
0: Por eso,
1: ¿no?
0: Pero no puede por su religión, se lo impide. ¿No ves que también le dijo a la Karina?
1: Ah.
0: ¿Por qué no le das un masaje a Gema? Ah, no puedo dar masaje a mujer. Y después estaba dando un masaje a Karina y le dice Gema, ¿no que no le podías dar un masaje a una mujer? Ah, no, es que ella no mujer, ella hombre.
1: Ah, okay.
0: O sea que por ahí va el rumbo.
1: Bueno, y todo esto sucedió
0: en un día como hoy.
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1: Vamos a la pausita, regresamos. Oye, viene el Ganalana. Quédate con nosotros, la reflexión y muchas cosas más, solo por La Qué Buena en cadena.
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0: En México, las 6:52 AM.
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0: Hola, hola, buenos días.
1: Sí, dígamelo.
0: Bueno.
2: Hola, buenos días, hijos de la mañana. La canción que me da para arriba es la de Manos de Tijeras, de una salsita de Gillo.
1: ¿Saludos? ¿De Don Gillo Salante o de Gillo el Basura?
0: Aquí se las dejamos y son
3: las 7:01.
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0: Viva!
1: Megami Coquín,
2: Aló, aló, buenos días. Oigan, si quieren una dedicada, recuerden marcarnos al 55-516-68929. Ahí los atendemos, 55-516-68929. Miriam, ¿cómo estás? Buenos días.
3: Buenos días.
2: ¿Cómo te encuentras,
3: Muy bien,
2: Miriam?
3: Muchísimas gracias.
2: Bienvenida. Oye, cuéntame, ¿Vanessa es tu sobrina?
3: Sí.
2: ¿Y qué celebramos con ella?
3: Sus 15 años.
2: No me digas, ¿cuándo son sus 15?
3: Hoy, pero se los festejan bien, el sábado le hacen la fiesta.
2: Ay, qué buena onda. ¿En dónde va a ser la pachanga?
3: Pues sus abuelitos viven en la Tibita, pero lo van a hacer en un salón, no sé muy bien en dónde, porque no voy a poder asistir.
2: ¿Por qué, mi corazón?
3: Porque lo que pasa, como yo les he comentado muchas veces, no puedo caminar y como subo escaleras aquí en su casa, o sea,
2: gracias.
3: Y cuesta trabajo, y como nada más vivo con mi esposo, él solo no puede, y aparte pues trabaja también él.
2: Ay, qué coraje perderse la fiesta, mi corazón. Pero bueno, déjame buscar a la Vane a ver qué nos dice. Va, Vanessa, buenos días.
4: Hola.
2: Oye, Vanessa, ¿cómo estás? Hablamos de la qué buena de show que va...
1: ¡Pa' arriba!
2: Te presento rápidamente. Aquí está el Gallito Martínez.
1: Hola, mi amor.
2: Yo soy el Cocodrilo Guzmán. ¿Cómo estás, Vane?
4: Bien, bien, gracias.
2: Oye, de parte de todos los que hacemos la qué buena, nos contaron que hoy cumples 15 años, ¿sí es cierto?
4: Sí, sí.
2: Bueno, pues te deseamos muchísimas, pero bien hartísimas.

0: milanesa
1: y festejaremos sus cumple, pero creo que no será por Nesa. ¿En dónde va a ser la fiesta, mija?
2: En un salón, por aquí, de Nativitas.
1: Ah, Nativitas. No sé por qué me quedé pensando en esa y rimé eso. Pero bueno, mi corazón, felicidades. 15 años, no se cumplen todos los días. ¿Ensayaste vals?
2: Gracias.
1: ¿Vas a cantar, vas a bailar canción moderna?
2: Claro, claro.
1: ¿Cuántos bailes tienes en tu fiesta?
2: Tres.
1: Ah, rapidito. Entonces, nomás el vals formal, un mix moderno, ¿y qué otra?
2: Y cantar, voy a cantar en mis 15.
1: Ay, ay, ay, eso me gusta. Entonces cantas, Vane, ¿cuál vas a cantar?
2: Voy a cantar una canción de rap que tengo con mi papá.
1: ¿Tu papá es rapero también?
2: Sí.
1: Órale, eso sí lo quiero oír. Cuando lo suban a redes nos avisas, ¿va?
2: Va.
1: Me encanta. Pues hermosa Miri, aquí está tu tía Vanessa y está dedicada.
3: Es para ti.
1: Adelante, tía Vane.
3: Para ti, para ti.
1: Perdón, adelante, tía Miriam. Adelante, Vane.
4: Gracias. Buenos días, hija. Muchas felicidades. Como sabes, no voy a poder asistir, pero sabes que te llevo en mi corazón. Y hoy dejas de ser una niña para convertirte en una estupenda señorita.
2: Gracias, tía. Muchísimas gracias.
4: Te abrazo. Te bendiga, te cuide y te proteja.
2: Gracias, tía.
4: Sabes que tu tío y yo te queremos mucho y pues nuestros mejores deseos para ti y toda tu familia.
2: Muchas gracias, tía.
1: Oye, Vane, ¿y si conseguimos unos 15 amigos que se lleven cargando a la tía?
2: Sí, sí, sí.
3: Sí, sí, sí.
1: No sería mala idea, ¿eh? Unos 5 o 6 amigos así de, a ver, carguen a mi tía, vámonos a la fiesta. Y después, claro, claro, de la silla para la casa otra vez. No sería mucho esfuerzo, Miri, piénsalo.
3: A ver, pero ¿cuánto es de distancia y...?
4: Es que yo vivo aquí en Chimalhuacán y ella vive allá en...
1: Nativitas.
4: En Xochimilco.
3: No, pero ¿la fiesta dónde va a ser?
4: Ahí donde le dijo la sobrina.
1: En Nativitas.
4: En un salón. Ajá.
3: Ah, no, pues sí, mija. Sí, sí, hay que pensarlo bien porque si no, no te van a dejar ahí en el salón y luego, ¿cómo te vas, mi amor? Imagínate tú ahí con toda la fiesta y todos los arreglos. Y luego ya ves que a ti te gusta llevarte el centro de mesa, mija, también, o sea.
1: Ahora déjate, se la van a llevar cargando. ¿Qué tal que se pone borracha y se pone impertinente? ¡Mira, me carga nadie!
3: No, pero la sobrina no tiene derecho a tomar todavía, no es mayor de edad.
1: No, me refiero a la tía Miriam.
3: Ah, la tía sí puede.
4: No, ya no tomo. Antes a lo mejor y sí.
3: No, y luego mezclar el volante con...
1: ¡Ay, ya no manera!
3: Pues por eso anda en ruedas, menso. Pero bueno. Ahora sí, ¿qué canción se van a dedicar?
1: Ah, atención.
4: La de la gatita.
3: Ahora.
1: Va. Se la vamos a poner a la Vane. Vane, ¿quieres lo de la gatita que le gusta el mambo?
3: No, la de la gata bajo la lluvia.
1: Sería la gata.
4: La gatita que le gusta el mambo o si ella elija qué canción le gusta.
1: No te preocupes, se la vamos a poner con todo el cariño del mundo. Vane, feliz cumpleaños, que sean grandes 15. Abrazo para ti y para toda tu familia. Y nada más nos resta hacerles una última pregunta, banda.
3: Ustedes.
1: Y nosotros vamos...
4: ¡Para arriba!
3: Ay, mi amor, te mandamos un besote, mija.
1: Las 7:10.
3: Ya, si no, mínimo, háganle, aunque sea videollamada a la señora, para que no esté de molona, que no va a ver la fiesta y que no sé
1: qué. Háganle un en vivo en TikTok que la vea.

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1: Vámonos con la siguiente dedicada, Víctor. Buenos días.
2: Hola, buenos días.
1: Bienvenido a la Qué Buena, Víctor. Oye,
3: Vic.
1: La dedicada es para tu novia Viviana, ¿verdad?
2: Sí, es correcto.
1: Va. Vivi, buenos días.
4: Hola, buenos días.
1: Hola, Viviana, mi amor, te agarramos bien dormida,
3: está bien,
1: mija.
3: Está jetoncísima.
1: Sí. Ay, mi amor, justo como le gusta echárselas al Víctor, dormiditas. Mi amor, aquí está Víctor que te quiere hacer una dedicada, un detalle, un detallón grandote aquí en la radio, ¿se puede?
4: Sí.
1: Pues escucha con atención porque está dedicada.
3: Es para
5: ti. Está grabando la llamada.
1: Muchas gracias.
6: ¿Ya estás grabando?
1: Adelante, Víctor.
2: Hola. Hola, amor, buenos días. Bueno, pues antes que nada, pues quiero desearte un bonito día, que tu día sea mejor que ayer. Yo sé que ahorita no estamos pasando por bonitos momentos, ¿no? Pero pues quiero que sepas que voy a estar para ti para siempre.
1: ¿Por qué? ¿Qué pasó?
3: ¿Qué tienen?
4: Gracias.
1: Ya se bronquearon.
3: ¿Se pelearon?
2: Discusiones, así, algo
3: ¿hubo golpes?
2: No, nada de eso, no, ahora no. Sé que yo soy... Yo sería incapaz de tocarla.
1: Claro. Porque,
3: pues, ¿cómo que eres incapaz? O sea que la inca sí.
1: No, incapaz de tocarla. No,
3: o sea, tocarla, yo pensé que...
1: Pues pásanos su contacto, mijo, y vas a ver que aquí no le va a faltar.
2: No, nada de eso.
1: A ver, ¿qué pasó entonces? O sea, ¿discusiones por qué?
3: Sí, ¿por qué pelear?
2: Indiferencias que tenemos entre los dos, entonces...
1: Cuando mi papá le dijo eso a mi mamá de las indiferencias, le descubrió que tenía otras dos familias.
3: Y eso sí fue muy indiferente de su parte, la verdad.
1: Ya que se manchó.
3: Oye,
1: ¿eh?
3: ¿Qué pasó?
1: Jamás volvieron a tener algo que ver.
3: Qué bárbaro.
1: Pero volviendo al punto, ¿qué pasó?
2: Bueno, pues ahora sí que no es por nada, pero son cosas personales entre ella y yo.
3: Pues entonces, ¿para qué marcas a la radio, hijo? Pues mejor búscala tú, tócale la puerta y pídele perdón.
1: Le fuiste infiel.
3: ¿Para qué hablas a molestar aquí entonces?
1: No, dinos cómo es.
3: O sea, si voy a tener curiosidad porque tú me marcaste a mí para hablarle a ella y te vas a enojar porque te pregunto qué pasó y me vas a mandar al diablo diciéndome que es tu problema personal, pues mi hijo personalmente pide la disculpa.
1: A ver, Viviana, ¿qué pasó, Viviana? ¿Te hizo enojar este pelafustán?
3: ¿Te lastimó, mija?
4: No.
3: ¿Quieres que le peguemos? Te vamos todos.
1: Ahorita.
3: Acá en cabina somos 12, mira, vamos a ver si aguanta un...
1: Órtale,
3: un calentón.
4: No, nada de eso.
1: ¿Qué pasó, mi amor?
4: Pues tuvimos una pequeña discusión.
1: Claro.
3: ¿Qué tan pequeña? ¿Como la de él?
4: Pues no sé. Pero pues sí.
1: Pero a ver, ¿lo vas a perdonar por la discusión o no?
3: No perdones, mija, no se lo merece.
1: Aquí es la pregunta.
3: Córtalo.
1: ¿Le vas a dar champú o ya no?
3: Mándalo lejos.
4: Sí.
1: Sí lo vas a perdonar.
4: Sí.
1: ¿Con qué condición?
4: No sé todavía.
1: Porque las mujeres siempre ponen condiciones para el perdón.
3: Que te compre un diamante, mija. O que te deje tener un diamante.
4: No.
1: ¿No?
4: No.
1: Bueno, pues entonces mientras te decides y mientras lo piensas y te curas la tos con un jarabe de miel.
3: ¡Oh, corombos!
1: ¿Qué canción le vamos a dedicar?
2: La de La Arrolladora, y que quede claro.
1: Ok. ¿Algo que le quieras decir, Viviana, a Víctor?
4: Gracias, y que pues igual sé que no estoy pasando por un buen momento, pero que igual lo amo.
1: Ok.
4: Y vamos a salir adelante de todo.
3: Ay, qué bonito es el amor.
1: Está bueno, pues te mandamos un beso, mi amor, cuídate mucho, pórtate bien.
4: Gracias.
1: Y esperemos que se solucione su problema.
3: Sea
1: que no nos
3: cual
1: quieren
3: sea,
1: contar.
3: Porque ni nos enteraron.
1: Nomás nos dejaron igual a nosotros y a la audiencia.
3: Yo quería saber el chisme.
1: La última vez que tuve una discusión así, no, hombre, casi me dejo de mi señora, ¿vieras?
3: ¿En serio?
1: ¿Visto?
3: A ver, cuéntanos cómo estuvo.
1: Pues haz de cuenta que, ay, sí. Pero bueno.
3: No, dime, es personal.
1: Es personal.
3: Uy, discúlpame, ¿no?
1: Ya sabes cómo es Víctor. Aquí está la canción y antes una última pregunta.
3: ¡Ustedes!
1: Y nosotros vamos.
2: Hijos de la mañana.
1: Ay, para arriba, Víctor.
3: Para arriba,
1: ay, Víctor, ya entiendo por qué discutes.
3: Hasta yo me hubiera enojado, mija.
1: De veras, Viviana, ya te entendemos, mija.
3: Discúlpalo, mi amor, está tonto.
1: No eres tú, es Víctor,
3: no
1: mi amor.
3: No sabe qué tranza.
1: No es tu mal momento, es la cabeza de Víctor.
3: Ay,
1: ¿sabes dónde anda?
3: Víctor, ya te habías tardado.
1: Ay, Víctor.
3: Ay, Víctor.
1: Son las 7:20.
3: Adiós, Víctor.
1: Para arriba.
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0: el momento, llegó la hora de hacer una pausita y regresamos. No te despegues, viene el ganalana, viene la reflexión, así que quédate con nosotros en esto que es.
1: Esto es para arriba. 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
0: Ey, que no se le haga tarde, ya son las 7:23, vámonos.
2: La temperatura.
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6: Las 7:24.
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2: Son
3: las 7:34.
2: Pa' arriba.

0: Mamut Padilla.
1: Hoy presentamos Los tiempos cambian, las circunstancias. Era un grupo de amigos, excompañeros del colegio. Tenían 40 años sin verse. Van a salir a cenar y eligen la parrilla El Algarrobo Negro, porque ahí las chicas que atienden el restaurante son muy bonitas y atienden amablemente a la clientela. 10 años después, cuando ya todos tienen 50 años, se ven en el mismo grupito y dicen, vamos a la parrilla El Algarrobo Negro, porque ahí la carne es muy buena y la selección de vinos es muy amplia. Pasaron 10 años, ya todos tenían 60, y se volvieron a reunir el mismo grupo de amigos y dicen que a dónde tienen que ir a cenar. Y todos eligen la parrilla El Algarrobo Negro, porque el ambiente es tranquilo y la música muy agradable. 10 años más tarde, cuando ya todos tienen 70 años, se discute a cuál restaurante tendrían que ir a cenar. Y nuevamente eligieron la parrilla El Algarrobo Negro, porque tienen rampas de acceso para discapacitados y baños amplios y cercanos para no caminar mucho y puedes desplazarte con facilidad con tu silla de ruedas. 10 años más tarde, cuando ya todos tienen 80 años, los amigos discuten una vez más a dónde van a ir a comer y eligen la parrilla El Algarrobo Negro nuevamente, ya que nunca antes han estado ahí y les gustaría conocer, antes de partir de este mundo, ese hermoso lugar. Los tiempos cambian, las circunstancias. Uno se tiene que ir adaptando a las cosas que marca el tiempo. Y esto no lo digo con ningún sentimiento de culpa. La vida transcurre, las horas pasan, la vida tiene que continuar. Y tú te tienes que adaptar.

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1: Vámonos con la siguiente dedicada, 5551-668-929, línea telefónica, para que te reportes con nosotros y hagas tu dedicada aquí en La Qué Buena.
2: Vámonos, pues, 7:43 de la mañana, tenemos un caso muy interesante, doctor.
1: Josué, buenos días.
3: Buenos días.
1: Hola, Josué, bienvenido a La Qué Buena, mi rey.
2: Mi querido Josué, ¿cómo estás?
3: Bien, vamos.
2: Hermano, cuéntame, ¿por qué Aislinn hoy es tu ex?
3: Anteriormente teníamos una relación, cuestiones o por problemas, estudios y demás cosas, pues nos tuvimos que distanciar un poco.
2: Un poco no, un mucho, porque hoy ya no son nada. Es más, déjame averiguar el otro 50 parte de la historia. Aislinn, buenos días.
4: Buenos días.
2: Aislinn, ¿qué te hizo este hombre para que te tuvieras que alejar de él?
4: Híjole, es secreto de estado.
2: Pero es, fue complicado.
4: Nada más le da mal mi nombre.
2: ¿Estuvo feo o qué?
1: Que pronunció mal su nombre.
2: No me digas.
4: Dijo mal mi nombre.
2: O sea, ¿cómo te dijo?
1: ¿A la hora del acto?
4: Ah, no.
1: Ah, ya.
2: ¿Cómo te dijo, Aislinn?
1: Le dijo como la doña de las quesadillas.
2: Sí, es que se confundió, en lugar de Aislinn me dijo Mireya, dice, ay caramba.
1: Se confundió de quesadilla.
2: Oye, pero Aislinn, o sea, realmente sí fue como que la bronca muy dura. ¿Hace cuánto tiempo cortaron?
4: Hace como año y medio.
2: O sea, ya tiene un ratote que se dejaron.
4: Sí.
2: Y desde entonces no ha dejado de moler.
1: Pues sigue haciendo su lucha, sigue haciendo su lucha.
2: A ver, Aislinn, ¿tú actualmente tienes pareja o no tienes pareja?
4: No.
2: ¿Por qué un año y medio después? ¿Estás de acuerdo, Gallo, que puede pasar lo que sea, amigo?
1: Pues no tiene pareja, pero tiene quien atienda la tienda.
2: ¿Sí tiene quien atienda la tienda?
4: Tampoco. Así estamos bien.
2: Anda. O sea, ok. No quiero...
4: Una mujer.
1: No suena...
2: Ah, oh, caramba.
1: Suena... Ah, dije que ya tiene ganas de otra cosa. Oye, mi amor, no te culpo, mi amor. A veces me dan ganas de proponerle al cocodrilo cosas indecorosas.
2: ¡Ah, carambas! ¡Ay, hola! ¡Ay! ¿Y esa mano? Ay. ¡Árbitro! ¡Ay!
1: ¡Esa no es mi mano!
2: ¡Vámonos al bar! ¡Ay! Digo, a revisar la jugada, no voy a empezar. Oye, pero a ver, bueno. Atención, Aislinn. Aquí está Josué.
1: Sí.
2: Y quiere pedirte algo.
1: Sí.
2: Te lo voy a comunicar.
1: Sí.
2: Y escúchalo con calma y después tú decides, ¿va?
1: Achí.
4: Ok, sí.
2: Josué, adelante, Aislinn está dedicada.
1: Es para ti.
2: Venga, chicos.
3: Hola, hermosa, buenos días.
2: Habla fuerte y sé claro, chavo, por favor.
3: Perdón por a lo mejor molestarte tan temprano, pero quería en primera instancia, pues decirte que te extraño mucho.
2: Habla fuerte y sé claro, por favor.
3: Que sí te extraño mucho, Aislinn, la verdad. He tratado de buscarte, lamentablemente por nuestros trabajos a lo mejor no se ha podido. Pero ajá, créeme que aún sí, en mis pensamientos. Y pues, como dicen los hijos de la mañana, pues quiero hacer mi luchita para que toda la confianza, toda nuestra relación que anteriormente tuvimos, pues...
2: A ver, Josué, yo quiero pedirte que seas muy claro en lo que dices, porque Aislinn y yo tenemos dudas. Y la verdad es que, ¿cómo vamos a volver contigo, Aislinn y yo, si no nos has podido buscar por el trabajo, mijo? Entonces, ¿qué nos hace pensar, Aislinn y a mí, que vas a poder atendernos?
3: Es que ya recientemente entró a trabajar de policía.
2: Ajá. ¡Ay!
3: Y ¿cómo se llama? Por su horario, que trabaja de 24 por 24.
2: Ya me imagino a José diciéndole, te veo a las 8, no te quites el uniforme.
1: Ajá. Y te traes tu material didáctico.
2: Sí, tráete los inmunizadores de mano.
1: Las esposas. Pero las esposas de tus compañeritos, dice. Nada, ya hablando en serio. Ajá.
3: Y pues igual yo por mi trabajo, igual como soy paramédico, igual mis horarios son los mismos, de 24 por 24.
2: Ok. ¿Pero pueden empatar horarios? O sea, ¿pueden alguno de ustedes dos puede empatar la posibilidad de que trabajen las 24 y descansen las mismas 24?
3: Pues de hecho, sí, pero pues a veces los patrones se ponen algo necios.
2: Bueno, pero lo pueden intentar. Aislin, ¿a ti, Josué, aún te emociona, nena? ¿Sientes cosquillitas todavía cuando piensas en él y lo escuchas?
4: Hay un sentimiento, pero yo ando en un etapa pensando primero en mi estabilidad.
2: Okay, sí, de acuerdo, estoy de acuerdo. La pregunta es, él quiere volver contigo. ¿Tú te sientes como en capacidad de decirle que sí o definitivamente no?
4: Por el momento,
1: ay, mija, te haces mucho ruido, mi amor.
2: Sí, deja de estar ahí jugando con... Habitantes, acomoden el micrófono, por favor. Abusada, hombre.
1: Ay, mi amor, ¿sí o no?
4: Por el momento, no.
1: ¿Por qué?
4: Porque, obviamente, por mi trabajo.
1: Amor,
4: mi
1: salario, ay, qué aburrida.
2: Nomás no, acuérdate, no, mija, no. Que el que cuando pudo no quiso, cuando quiera no podrá.
1: O a escondidas tal vez, pero, o sea, mija.
4: Pues, si nos toca perder, pues nos vamos con la frente en alto, sin problema.
2: Híjole, eso ya me lo dijo todo. Josué dice que no.
3: Vivimos en esperanza.
2: Pues es que también, hijo, no puedes vivir en esperanza. Ya llevas año y medio que no estás con ella.
1: Claro.
2: Pues yo no sé qué quiere Aislin. Aislin ha de querer entonces que seguramente andes con otra persona, te cases con otra persona y ahí cuando ella quiera te divorcies, abandones a tus hijos y vayas con ella. Pues no, mijo.
1: ¿Cuánto tiempo tiene que entraste a la policía, mija?
4: Hace 3 meses.
1: Ah, pues ya andas conociendo nuevas pistolas.
2: Claro.
4: No.
2: Pues sí, ¿cómo no? Y luego lo peor, andan uniformados.
1: No, y deja tú las pistolas.
2: Y mira,
1: o sea,
2: hay dos, tres bien
1: patrullas.
2: Hay dos, tres bien ponchados y bien calotes,
1: no,
2: pero
1: deja de eso, panzones.
2: Hay unos bien panzones, pero con harto billete.
1: No, ay, y, o sea, imagínatelo. Yo he visto unos que enamoran a las patrulleras y se llevan las patrullas y ya no le voy a decir más ideas.
2: Ah, yo vi el video.
1: Sí, no manches, hubieras visto cómo le estaba dando el de 200 pesos.
2: Qué barato.
4: Ah, le estaba quitando el
1: video
4: de la matriz.
1: Ándale. Ah. ¿Bien que sabes?
2: Dice, pues ya es mi compañera.
1: Ah, ya, mija, ya. A ver si haces tu luchita, mi rey. Mándale flores, mándale chocolate, reconquístala.
2: Ay, bien, él quiere. Y aparte, mira, si hablamos de gente que puede hacerte feliz, él es paramédico, ¿eh? O sea que eso de la... Bien, paramédico.
4: Ay, la de llamado de emergencia.
2: Escucha, okay. Paramédico.
1: Sí, pero ahorita está más preocupada ella por echar patrulla que por andar en la ambulancia. Con permisa.
2: Pero imagínate, él llega con su ambulancia, abre de atrás y se va todo el camino. ¡Ah, qué chido!
1: Ay, no, dice. Si vieras que ahorita le anda haciendo ella como ambulancia más que el otro.
2: ¡Ah, caramba!
1: Pero bueno, ¿qué canción va a ser?
2: Ah, así pues, mero.
3: La canción pues, es Espinosa Paz, pero pues igual si Mamutcito me pudiera ayudar con el tema.
1: Ay, el Mamutcito está de vacaciones.
2: No está de vacaciones, hijo.
3: Ujule, no, pues no.
1: No, pues no, luego le pides consejos al que te va a mandar una canción para que te terminen, gordo, ¿no? ¿Has visto cómo le fue la última vez? ¿Hubieras visto? Oye, mija, ¿qué canción te gusta?
2: Te manchaste.
4: Híjole, la de Por Tus Pujidos, los cacharon.
2: Ah, va. Este Coque Muñiz. La canta Coque.
1: No
2: está
1: es
2: grabada.
1: No es cierto, es del grupo Marrano.
2: Sí. Ay, te lo juro que sí.
0: Marrano.
1: No, ya en serio, mija. O sea, yo sé que esa te gusta, pero de canción hablamos, mija.
4: No, pues no, tengo en especial.
1: Una así que tú digas, con esta tal vez me acuerdo de Acapulco y sus olores.
4: Si hablamos de una canción que me recuerde a él.
1: Ajá. Rata de dos patas de Paquita, ¿ves? ¿Sí? ¿Cuál, mija? ¿Cuál te recuerda a él?
4: Él me mintió. Ah, no, está no, ¿verdad?
1: Él me mintió, cámara.
2: Al cliente lo que pida. Una es la que quería, pero esta es.
1: ¿No es la que pidió ella?
2: La que le queda a él. Y una última pregunta.
1: Ustedes.
2: Y nosotros vamos.
3: Los hijos de la mañana.
2: Arriba.
1: Oye, mi amor, ¿y en qué sector estás de la policía?
4: No, acabo de iniciar, todavía no sé ni qué show mi vida.
1: Bueno, cuando toque, ya sabes, el gallo, mija, ahí me tiras la esquina.
2: Y a mí también, sí. Déjanos meter al carril del Metrobús.
1: Sí.
2: Bye.
1: Te mandamos un beso.
2: Bye.
1: Y ya discúlpalo, ya, perdónalo, que es una infidelidad para ti.
2: No, perdón, necesito conocer más gente.
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0: Tiempo de hacer una pausa. Regresamos, no te despegues. Oye, viene el ganalana. Sí, te hace. Oye, pues es que aquí no le caería un billetito chido ahorita. Por ejemplo, ¿cuánto? Unos 1,500.
1: Ah, no.
0: Más el cuarto.
1: 1,500 alcanza para un taquito.
0: ¿Cuánto te caería ahorita un billetito chido? Estaría bien. Tú ponle el precio. Lo único que debes de hacer es contestar correctamente. Vamos a la pausa y volvemos con el ganalana.
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0: 7 de la mañana con 55 minutos, que no se le haga tarde.
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1: Ahí de 100 en 100 se gana un varo, ¿eh? Así que prepárense marcando 55-51-668-929. Tu conocimiento general te puede hacer llevarte dinero en tu bolsita. Buenos días, ¿quién habla? Hola.
2: Hola. Buenos días.
1: Buenos días. Leonardo López. Ese Leo, ¿de dónde nos llamas?
2: De Huauchinango, Puebla.
1: Saludos para toda la banda de Huauchinango. Me gusta mucho Huauchinango, Puebla, gran lugar. Hermano, ¿listo para jugar?
2: Vamos a ver qué tal.
1: Por tus primeros 100 pesotes, hay que hacerte una pregunta de cultura general. Te paso al Gallo Martínez.
0: Mi rey, te la voy a poner bien facilita, ¿ok?
2: Ok.
0: ¿Ves La Casa de los Famosos?
2: No.
0: ¿No?
3: No, mañana.
0: Bueno, te voy a cambiar la pregunta nomás porque te voy a tirar una esquina, ¿va? Nomás porque no ves La Casa de los Famosos. Ahí te va, gordito. Dime, por favor, ¿quién era conocido como el Benemérito de las Américas?
4: 5, 4.
0: El Benemérito 3. De las Américas. De allá de Ecatepec. Las Américas, Ecatepec.
1: Hola.
0: Ok, no pasa nada, gordo, no pasa nada. No fue Moctezuma. No fue Moctezuma. Hacía buena chela, pero no.
1: Hermano.
0: Ahí te va, gordo, ahí te va. Te la voy a cambiar, ¿ok?
1: Ya aprendiste como Dina más abusado, ¿eh?
0: Ahí te va, ahí te va. Dime, por favor, ¿a quién de toda la historia de México fue al que le quemaron los pies?
4: 5.
2: A Cuauhtémoc.
0: ¡Ay, sí!
5: ¡Felicidades!
0: Qué bueno que no dijo al Chamuco. Conozco
1: ahí
0: varios.
1: Las patas al diablo, ¿eh?
0: Bueno, vas por 200 o ahí te quedas.
1: Juégale.
2: Vamos por 200.
1: Juégale.
0: Venga, mi Coquín.
1: Por 200 pesos, cálculo mental. ¿Estás listo?
0: Tú no eres el cálculo de nada.
1: 200 varos, cálculo mental. Va a ser muy difícil. ¿Estás preparado?
0: Échale, primo.
2: A ver.
1: Va. Prepara tu cabeza matemática.
0: Pónsela fácil, estás viendo que con Moctezuma.
1: No, ni más, vamos con todo, groserote, así, arriba. ¿Listo, hermano? Va, 5 por 2 más 1.
2: 5. 11.
1: ¡Ah!
0: ¡Ay! Maestro, de veras, anda con todo, ¿eh?
1: Ya ves, ni estaba tan difícil.
0: Vas por 300 o ahí te quedas, gordo.
2: Ahí me quedo.
0: Ay, no.
1: Juégale.
2: No, ahí me quedo.
0: No va a ser de Moctezuma, te lo juro.
2: No, ya ahí me quedo.
0: 200 varos, no manches.
1: Ah, juégale.
2: Ahí me quedo.
1: Ve por el 300, que nada te cuesta.
2: No, ahí me quedo.
1: Ah, juégale.
0: No te quedes en dos.
2: No, hermano, ahí me quedo.
0: No te quedes en dos. Es más, mira, quédate en 400.
1: Va por 400. Si le juegas, vamos a jugar por 400.
0: Vas en 400. ¿Te gusta o no?
2: No, ahí me quedo. Ya me saqué para el desayuno.
0: Ándale, te la voy a poner fácil. Confía en mí.
1: Chale.
2: No, me quedo con 200.
0: Gordo.
1: Papito, a ver, escúchanos. Queremos que te lleves 400 más. Te vamos a ayudar.
0: Confía.
1: Te vamos a echar una mano.
0: No, cuando yo te diga, no confíes, ahora sí no confía.
1: Juégale por 400.
2: No, me quedo con 200.
1: Chiquito, haz caso. Chiquito. Como si no me escucharas. Haz caso.
0: Venga, Porky. Por 500.
1: Órale.
2: No, ahí me quedo en 200.
1: ¡Ganador de 200 pesos! Que sí queríamos hacerte ganar 400.
0: La pregunta era, ¿quién era el rey que sale en las mañanitas? Esa era la pregunta.
1: Dice, ni lo conozco.
0: Estas son las mañanitas que cantaba el
2: rey David.
1: Pues sí, mijo. Ay, bueno.
0: Ni lo conozco, dice. Creo que nadie, gordo, pero así nos la cantan. No. Te mandamos un besote, mi rey, aquí suena.
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1: ¿Cómo que no sabes quién es el rey David?
0: ¡Vamos ya!
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1: Aló, aló, mi queridísimo Giancarlo Vital, ¿cómo estás, carnal?
2: Muy buenos días, feliz y contento de estar aquí con ustedes para hablar de lo más relevante en el mundo de los deportes. Vamos a hablar de nuestra bendita y gloriosa Liga MX, que ayer tuvimos el cierre de la jornada 4, Necaxa que termina por perder ante León, y el Pachuca que cayó ante Puebla 3-2, un Pueblota que mira, calladito, pero está encima en la tabla de equipos como Chivas y Cruz Azul.
1: La franja viene, ¿eh?
2: Power, ¿eh? Sí, arrancó muy bien. Ahora sí que dando lecciones de fútbol y lo está haciendo de muy, pero muy buena manera. En esta jornada donde equipos como América, Chivas ganaron, Pumas empató, Cruz Azul cayó ante un Gilmore intratable. Y es un poco lo que tuvimos en esta jornada 4, donde las Águilas se mantienen como los mandones de esta liga en lo más alto de la tabla, con un proyecto con Guillermo Almada que está confiando mucho, pero mucho en los jóvenes y que está respondiendo de muy buena manera. En noticias relacionadas a Rebaño Sagrado y la Hormiga González, se está viviendo una novela. Y es que está, o todo parece indicar que son las últimas horas de Armando como futbolista del Rebaño Sagrado.
1: ¿A dónde se vayan, Charly?
2: Mira, Olympiacos de Grecia. Este equipo, ¿cuál es ese? Donde Nery Castillo se hizo leyenda, papá.
1: Claro, sí recuerdo. Ah,
2: justamente ese es donde probablemente continúe su carrera Armando González. Y pueden decir, oye, pues puede ser un retroceso hasta cierto aspecto, no es Liga de Grecia. A ver, entiendo un poco esa postura, pero el Olympiacos es el equipo más importante de la Liga Griega. Y además, ahí te va la otra, ahí te va la importante.
1: Ajá.
2: El dueño del Olympiacos es dueño también de dos clubes. El Río Ave de Portugal, pero el más importante, el Nottingham Forest de la Premier League. Un equipo que ha rozado los puestos europeos en las últimas temporadas y que mira, si Armando le puede ir bien allá en Grecia, ¿por qué no pensar que lo puedan traspasar al club hermanito, pero allá de Inglaterra, no?
1: Sería una locura, buena opción, ¿no? Sí.
2: Sin duda alguna. Entonces,
1: y encontrarse con Morita por allá, porque también todo apunta para que Mora va para de aquel lado, ¿no?
2: Sí, mira, los que están más cercanos de ir al fútbol europeo, hoy sin duda alguna es Armando González, que se habla que ya hay una tercera oferta por parte del equipo griego que lo quiere sí o sí. Otro es Eric Lira, que parece indicar que el Mónaco de Francia por ahí puede hacerse sus servicios. Y también el caso de Gil Mora, que lo de Mora está un poquito más light, pero sin duda alguna él se espera que sea un paso importante, o sea, que no llegue a una liga secundaria o que no llegue a un equipo pues que pelee por descenso, sino a un equipo importante.
1: Pero la edad del morro todavía influye mucho.
2: 17 años, imagínate tú, ¿qué andabas haciendo a los 17 años?
1: Jugando fútbol, nada más que en la calle.
2: Lo mismo, pero en la calle sin que me pagaran, ¿no?
1: Exacto.
2: Entonces, Morita, mira, es el jugador con mayor valor en la historia de la Liga MX, 25 millones de euros, para dar un contexto. Entonces, hay que ver cómo se define esta situación de estos tres mexicanos que muy posiblemente en este mercado de fichajes se vayan al viejo continente, y esperemos que así sea, porque la verdad es que eso le viene bien al fútbol mexicano. Y también en temas de futbolistas mexicanos, Santi Jiménez está cerca, pero muy cerca de salir del Milan para partir rumbo al Porto del Portugal. Un equipo que se ha caracterizado, que se caracterizó en un tiempo por fichar a jugadores mexicanos. Han pasado tipos como Héctor Herrera, Diego Reyes, Miguel Layún, el propio Tecatito Corona, y ahora todo parece indicar que se quieren hacer de los servicios de Santi Jiménez para que el Chaquito tenga un segundo aire allá en el viejo continente y que pueda retomar su carrera. Lo que habíamos visto en Holanda, pues no se le notó en Italia, pero ahora tiene la oportunidad de que en Portugal pueda continuar su carrera. Así que hay que ver, esperemos que se dé esta transferencia y sobre todo que le vaya muy bien, porque recientemente en su carrera no ha tenido muy buenas noticias.
1: Pues ojalá que el futbolista mexicano se siga revalorando, ¿no? Es importante y por supuesto que durante estas jornadas que se vienen, pues de compraventa tan difíciles, porque ante todo es la negociación, pues ojalá que no haya por ahí una mano que tumbe alguna negociación y logremos que estos jugadores salgan de la zona de confort y vayan a luchar por un lugar a un fútbol pues de grandes niveles. Y por supuesto nos encantaría verlos ya en las ligas mayores, mayores de las mayores y las mayores, ¿no?
2: Ojalá, ojalá que así sea, porque sí, nos urge que este buen nivel que vimos en la Copa del Mundo se mantenga, pero luego es complicado porque van habiendo cambios de generaciones y ahora pues estos futbolistas jóvenes esperemos que den ese paso y que en algún momento, ¿te acuerdas que eran los 11 titulares que estaban en el viejo continente? Pues que esto se pueda replicar porque el futbolista mexicano tiene calidad, solo falta que se le dé esa continuidad y que la mentalidad la tengan enfocada a seguir creciendo.
1: Totalmente. Entonces, de acuerdo,
2: hay que ir bien.
1: Totalmente de acuerdo.
2: Así la información en el mundo de los deportes.
1: Pues muchísimas gracias, muñeco, estaremos al pendiente y por supuesto que vengan más glorias para cualquier deporte mexicano y siempre en contacto contigo. ¿Cómo te encontramos en redes, Giancarlo?
2: En todos lados como arroba GC Vital.
1: Vámonos pues, información deportiva aquí en el show que va para arriba.
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3: Son las 8 de la mañana con 22 minutos.
1: Este show te da para arriba.
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0: Tiempo de una pausa. Regresamos, no te despegues. Ahí viene Venas más del Ganalana. Y cuéntanos qué rolita te da para arriba ahorita regresando de la pausa. Es la primera que vamos a poner. Grábate nota de audio o llamada telefónica. Participa en la Qué Buena.
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10: Las 8:28.
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0: buenos días, diva. ¿Cómo
1: andas, princesa? Bien, aquí escuchándote.
0: Súper despierta desde temprano.
1: ¿Y ese milagro?
0: Actividades varias. Fíjate que al rato voy a platicar con el mismísimo, el único y soporte en Pepe Aguilar.
1: Ok.
0: Pepe Aguilar, al rato, mi diva, no voy a poder platicar contigo, pero que voy a platicar con Pepe porque tiene un lanzamiento muy importante.
1: ¿Qué van a lanzar, Pepe?
0: Ya este jueves van a lanzar, fíjate, grabaron la familia Aguilar, Ángela, Leonardo y Pepe, tuvieron una presentación maravillosa hace unos meses en el Rose Bowl allá en Los Ángeles, ¿ok?
1: Ok.
0: Ya sabes, y una cosa bien importante, con Sinfónica, mi diva, con Sinfónica, nada más.
1: Dios
0: porque...
1: mío.
0: Sí, la verdad, y hay con queso las quesadillas, ¿estás de acuerdo que hay voz?
1: Totalmente.
0: Los tres, la
1: sí,
0: verdad.
1: Sí, señora, sí.
0: ¿No? Entonces, bueno, pues grabaron ese show, lo grabaron y ahora lo van a lanzar este jueves y voy a platicar con Pepe Aguilar sobre eso, sobre pues las nominaciones a los premios Juventud, que por cierto se van a llevar a cabo en Marbella. Hazme favor, hasta Marbella, mi diva.
1: Qué lejos, ¿no?
0: Muy, muy lejos, pero bueno, uno de los participantes, uno de los que va a cantar allá en el show, va a ser precisamente su yerno, Cristian Nodal. Va con Angelita, van todos, ya están listos para irse a Marbella. Pero bueno, eso ya te contaré el jueves qué es lo que platiqué con Pepe. Pero hay cosas bien importantes que te quiero contar, porque también me voy a ir a platicar al rato, mucha gente lo hará también, con el Flaco. Con el Flaco, hoy tiene conferencia de prensa en la Plaza México, pues por su presentación que tiene en noviembre. Oye, qué bárbaro. Fíjate que está haciendo en Estados Unidos.

0: Estados Unidos presentaciones con Jorge Medina, cosa que me parece, pues como no hay host y no hay visa y ni habrá, pues que se juntan el Flaco y Jorge Medina. A mí sí me gusta esa dupla, no sé.
1: Que se llame También Andamos Juntos.
0: Andando juntos.
1: También andamos juntos, que se llame.
0: Pues fíjate que como sea, Jorge está haciendo sus presentaciones solo. Y bueno, ahora ya para reforzar.
1: No, bueno, es que entendamos algo. O sea, el negocio no se puede acabar.
0: ¿Estás de acuerdo?
1: Y la verdad es que culpa de Jorge, una vez más, culpa de Jorge no es.
0: Y te voy a decir una cosa muy importante. Que ellos tenían pues obviamente un contrato con Live Nation para hacer esta gira de juntos. Se cae la gira de juntos en Estados Unidos, estoy hablando, para que luego no digan, en Estados Unidos. Se cae la gira y entonces, bueno, dice Live Nation, ok, Jorgito, pues entonces vamos, así que de lo perdido, lo encontrado, vamos a hacer unas fechas contigo a ver qué tal. Y pues fíjate que están funcionando y ahora ahora sí que le van a reforzar esas fechas con el Flaco, cosa que me parece muy buena. Yo creo que es una buena dupla. Sinceramente.
1: Pues a mí lo que me espanta es que esto también le podría enseñar a Jorge cuál es el peso específico que él tiene en esta dupla.
0: Por fin se dará cuenta, se está dando cuenta de qué lado masca la iguana, mi querida diva, porque es la verdad. Lo que pasa es que él andaba así como muy, yo no sé, mira, para empezar, desde que firmó, saliendo de la arrolladora, firmó con Fonovisa en ese momento.
1: No pasó nada.
0: Pero a ver, ¿cómo vas y firmas? Y yo me acuerdo que se lo dije. Vas y firmas con la disquera en la que está la arrolladora. O sea, no más, Mickey, por favor. Pon un poquito. Mira, alguien con tres dedos de acá de frente dice, no manches, ¿cómo me voy a ir a meter a la boca de lobo? Así sucedió. Nunca pasó nada. Sus presentaciones eran esporádicas. En Estados Unidos me dio un poquito más. Pero pues muy, muy migajeras, la verdad, hay que decirlo. Y fíjate, ahora, tiempo después, uh-huh, o sea, viene esto de juntos y la cosa pues es bastante diferente, mi diva, bastante diferente. Y como dices tú, que se dé cuenta quién es quién o no.
1: Sí, quién hace, ¿no?, el peso, quién hace la taquilla, porque es importante. Y digo, no lo digo de mala manera, lo comento, no, porque al final de cuentas tuvimos ya, si tienen buena memoria, se acordarán que en algún momento Josi fue quien intentó mover el contrato. Quien intentó, yes, quedarse con el concepto y traer a Jorge, yes, el empleado.
0: Y firmar el nombre cuando el nombre se le había ocurrido a otra persona. Pero mira, todo se acomoda, todo cae por su propio peso. Y así en todos los ámbitos de esta industria musical, todo. Porque cuando hay movimientos bruscos en cantantes, en emisoras, en donde sea, como quieras, y es porque viene lo mejor, porque va a salir, la suciedad, por no decir otra cosa, pero es cuando empiezan a acomodarse las cosas, sale todo lo puerco y ya entonces se empiezan a acomodar las cosas como sucede en todos los ámbitos. Pero creo que el flaco está encontrando su camino también, ya no está en Sony, ya lo habíamos dicho, uh-huh, ahora ya puede ver hacer esos movimientos perfectamente de que si quiere cantar con
1: con quien quiera.
0: Porque ahí te va. A ver, escucha, porque yo no quiero que se me termine el tiempo y no diga yo la exclusiva.
1: A ver.
0: Me vale, y la voy a, porque es la que buena y porque aquí tenemos exclusiva.
1: Échala, mi amor.
0: Además, mañana yo me estoy adelantando. Mañana se va a dar a conocer la gira por Estados Unidos, también en algunas fechas, porque como ya tiene el compromiso con Jorge, el Flaco también va a hacer varias fechas, nada más y nada menos que con Chuy Lizárraga, porque Chuy Lizárraga ya firmó con Live Nation también. Live Nation, para la gente que nos escucha, les voy a decir, es como el OCESA de Estados Unidos, ¿no? Es la promotora más importante de eventos en Estados Unidos. Tiene su área latina, perfectamente ya, obviamente ya captaron
1: bien el construida
0: regional, uh-huh, mexicano. Y pues resulta que Chuy Lizárraga acaba de firmar con ellos y en algunas fechas estará con Julio Preciado, como ya lo hemos visto, la situación de las capibaras. Bueno, ya, eso se acabó. Ahora firma con Live Nation Chuy y unas fechas las hará con Julio Preciado y otras las hará con Luis Ángel el Flaco.
1: Qué loco, ¿te parece? ¿No? Pues impresionante, porque al final de cuentas la gente no es tonta.
0: ¿Cómo termina esta historia?
1: La gente de Live Nation se la sabe, la verdad que
0: sí. Lo escucharon primero aquí en La Qué Buena, a las 8:45 de la mañana, para que luego no anden, ay, que no, que
1: y si van a retomar la nota, nada les cuesta poner el crédito, gracias.
0: Sí, poquita madre, por favor.
1: Fuente Teresa Aguilera, por favor, las divas. Así.
0: La Qué Buena, las divas. Tere Aguilera Oficial en Facebook, Tere Aguilera en Instagram, en TikTok, en YouTube. Y en las redes de Arrobando Gruperos, porque ya me tocaron la despedida, ¿verdad?
1: Ya, ¿no? Nena, mando beso.
0: Ok, bye bye.
1: Chao, chao.
0: Adiós.
2: Ellas fueron las divas.
1: Son las 8:47, diva.
0: Así es, las 8:47.
1: En México.
0: Adiós.

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0: Son las 8:54 ya.
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1: Las 9:05.
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4: ¿Cómo estamos, familia? ¿Qué onda, chamacones? ¿Cómo andamos? Mañana sabrosa de este martes 18 de agosto. ¡Qué alegría saludarles en este espacio de La Que Buena 94.3! ¿Cómo amanecen? Pantera, buenos días, ¿cómo estás? Adelante.
5: Hola, hola, muy buenos días. Bien, gracias, gracias, Ebra, por preguntar. Espero que toda la gente igual se encuentre así allá afuera, que nos estén escuchando, que hayan iniciado con toda la actitud, ¿verdad?
4: Que estén de maravilla en esta mañana, ¿eh? Saludos especiales a ustedes desde este espacio. Por aquí andamos ya tempranito saludándoles, invitándolos a que nos acompañen, a que se queden con nosotros en el programa, este programa que es especialmente para ustedes. Recuerden que ustedes eligen la música, nosotros solamente se las ponemos. Vamos a divertirnos, Pantera, vamos a tener mucha información, muchos saludos por ahí para que se comuniquen.
5: Órale, entonces para que puedan marcar el número en cabina que es el 966-66-20621.
4: Para que nos llamen y nos puedan dejar también a través del WhatsAppero su nota de audio o si gusten escribirnos a través del mensajero, por ahí lo pueden hacer y con gusto podemos interactuar y saludar a todos los que hoy están de manteles largos, ¿no? Felicidades a todos aquellos que están celebrando su cumpleaños. De verdad les mandamos las felicitaciones. Son las 9 de la mañana con 7 minutos. Súbale volumen a su radio. Súbale volumen a su autoestéreo. Súbale volumen a su bocina. Si por ahí nos anda escuchando desde el internet, también agradecemos a todos nuestros amigos que están en alguna parte de la República o en la Unión Americana escuchándonos en esta hermosa mañana. ¡Gracias! Tenemos cielos bastante despejados, ¿no, Pantera? Está calurosa la mañana. Bueno, no tan calurosa, así que digamos bárbaro como hace calor en la mañana. No, pero pues
5: sí. Está fresco. De hecho, el airecito que está corriendo da como que esa vibra de que está el aire, el climita rico, fresco, pero no sabemos cómo va a estar más tarde, si va a ser mucho calor o va a seguir el aire.
4: Muy probablemente sigue el calor. Muy probablemente. Pero bueno, al ratito les vamos a dar la información ahí en el con el clima, la información del pronóstico del tiempo más adelante. Son las 9 de la mañana con 8 minutos. Bienvenidos, chicos. Así arrancamos el espacio de
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4: Vámonos con algo de Aroma, se llama Díganle, ya son
5: las 9 con 8 minutos.

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1: Muchos meses van desde
2: que... Las 9 de la mañana con 12 minutos y seguimos con más buena música. Vamos con este tema de Intocable. Ojalá estuvieras aquí.

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1: Las Rubí con 15. Vámonos a una breve pausa y ahorita regresamos. Estás disfrutando del espacio de La que tú elijas. Más música. Comunícate con nosotros. Ya tenemos disponible el WhatsAppero al
2: 966-66-20621.
1: Regresamos. Son las 9 con 15 minutos.
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2: Seguimos con más buena música y en estos momentos vamos a escuchar a Polo Urias con Busca Otro Amor. Recuerda, son las 9 con 16 minutos.
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1: Estamos de regreso, las 9:20. Sí, las 9:20 en esta mañana bastante agradable. Yo veo que Galán se está moviendo en las ramas de los árboles, Pantera, y digo, no, pues está sabroso el clima ya, va, está sabroso el viento.
2: Sí, está muy alegre. De hecho, el día está muy movido, se ve, ¿no? Como que hay mucho movimiento, las personas, todo, se ve que va a ser un buen día, un bonito día.
1: Aunque la mayoría dice que los martes son los días más pesados de la semana. Ya sabes, ¿no? Los lunes, pues siempre como que, ahorita ya no son los lunes, ahora son los martes. Los lunes son como de, ok, vamos a arrancar otra vez, ¿no? Como que nos motivamos a decir, vamos a empezar de nuevo. Ay, pero el martes ya nos cuesta como decir, ay, otra vez hacer lo mismo. Entonces sí nos pesa los martes, ¿no? Ya el miércoles, ya ni te cuento. Ya el miércoles ya sentimos más alivio, estamos como que en el punto medio. Ya el jueves ya, feliz, ya, feliz, ya andamos feliz. Cerquita. Y el viernes, pues ya sabrás, ¿no? Ya andamos más que felices. Y el fin de semana, pues uf. Así que quien recae todo es en el martes, ¿no? Pero ánimo, hay que echarle ganas.
2: Que sea un buen día, que esté feliz, que sea diferente a todos los otros días, que ay no, como este, que sea de no, que sea un buen día.
1: Y es que nosotros lo podemos hacer, ¿no? Todo depende de nosotros si nos lo proponemos, de que sea un buen martes, así va a ser, ¿no? Pero sí,
2: a base de buena actitud, siento yo, ¿no?
1: Sí, claro, siempre la buena actitud. Y si nosotros decimos, no, es que el martes, no, de nosotros depende que este día sea fructífero o que de plano no las pachanguemos y no las llevemos a la y se va. Pero bueno, oye, fíjate, Yar, no sé si la bandita por ahí tuvo la oportunidad de apreciar el cielo.
3: ¿Tu camarón?
1: ¿Tuviste la oportunidad de ver la luna, Pantera?
2: La verdad, no.
1: ¿Cómo?
2: Me la pasé, la verdad, en mi cuartito, disfrutando en mi cama.
1: Cuando bien pudiste salir a observar el cielo. Fíjate que ayer teníamos una luna maravillosa. Estaba súper iluminada. Y checando el calendario astronómico de las siguientes fechas de este mes de agosto, pues se vienen varios acontecimientos en el que podemos ser testigos y podemos apreciar en el cielo nocturno. Y déjame te platico. Porque déjame decirte que el próximo viernes, que es los más cerca, que será este 21 de agosto, la luna en su trayectoria orbital pasará visualmente muy cerca de Antares, la supergigante roja y estrella más brillante de la constelación de Escorpio. El evento astronómico será visible a simple vista, pero si usas un telescopio o binoculares, se podrá observar de manera más nítida. Así que para que tú puedas observar esta mega estrella, este próximo 21 de agosto, lo vamos a poder observar desde aquí, desde México. Y eso no es todo, porque fíjate que se viene un eclipse parcial de luna. Ya ves que acaba de pasar fue del sol, que fue precisamente hace unos días. Ahorita se viene el eclipse parcial de luna, también conocida como luna de sangre. Uno de los fenómenos más esperados del año. La NASA advierte que alcanzará su punto máximo entre la noche del 27, anótale bien, y la madrugada del 28 de agosto, ¿no? Y sí, para que usted tenga por ahí muy pendiente de este evento, de este fenómeno astronómico, sobre todo para aquellos que son muy amantes de la luna. ¿A ti no te llama la atención, Pantera?
2: Sí, de hecho sí.
1: El cielo, ¿no eras de las niñas que formaba figuras con las estrellas?
2: Con las nubes, de hecho.
1: Bueno, sí, también con las estrellas.
2: También me gusta mucho ver cuando brilla, o sea, que hay que escoger un buen lugar como para salir, caminar y lograr ver el cielo. No tan iluminado, ¿no? Como que no es lo mismo, no aprecias bien lo que miras y todo. Y de hecho, lo que estás comentando sobre lo del eclipse de la luna de sangre es algo, wow. Recuerdo que una vez lo alcancé a ver, ¿no? Si tienen la oportunidad de salir y observarlo, háganlo. Está muy padre, muy increíble. No, como que no es lo mismo, es otro tipo de...
1: Sí, luego no es muy común, o sea, no es de como que pase cada cierto tiempo, ¿no? Entonces, por ahí usted puede disfrutar. Te digo, hay muchas personas que somos amantes a la luna, a las estrellas, nos encanta observar el cielo, y pues esa sería una buena oportunidad para hacerlo. Así que, sí, y por ahí ya también ando diciendo que el día 28 de agosto tendremos luna llena también, ¿no? Para aquellos que a lo mejor pues les tienen algún ritual, hacen algo o quieren traer energías cuando es la luna llena, ¿no? Pues muchos aprovechan, pues ya sabrán que el día 28 de agosto tendremos luna llena, ¿verdad? Hay muchas personas que atraen mucha energía con cuestiones de los fenómenos astronómicos, ¿no? Sí, y se la saben de todas a todas. Así claro, que por ahí si usted va también a traer energías, ¿verdad? Energías positivas, o si va a hacer algún amarre también.
2: Ay, no, qué miedo.
1: No, espérate, es que aquí sí hacemos amarre, pero hacemos amarre de boca para que no andemos comiendo tanto. Vámonos a música y regresamos, chicos. Es Blanco y Negro, se llama Sabor a Menta. Ya son
2: las 9:26.

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5: Nueve de la mañana con 30 minutos y seguimos con más música en continuidad. Regresamos para que sigan sintonizando. Nos pueden echarnos una llamadita al número telefónico o pueden mandarnos un mensajito por el WhatsApp al número 966-66-20621. Y seguimos. Regresamos.

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2: Son las 9 de la mañana con 35 minutos. 9 de la mañana con 35. Déjanos tu mensaje a través del WhatsAppero. O si prefieres, llámanos a cabina. Nos dará muchísimo gusto saludarte. Saludos para quién. Felicitaciones para quién. Un abrazo a los que andan en este momento en el trabajo. A los que nos andan escuchando desde la comodidad de su hogar. Gracias. Vámonos con algo del señor Leo Dan. Continúas escuchando La que tú elijas. Feliz martes. Regresamos.

0: con más música. En un momento más regresamos. Son las 9 de la mañana con 37 minutos.
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24: Hola, buen día, señorita. Buenos días. Chica Pantera por ahí. Podrían complacerme juntas.

0: con una canción que se llama Nada, de Ana Bárbara. Gracias, bendiciones para todos, excelente día.
1: Y continuamos para este especial amigo que me acaba de pedir esa canción de Ana Bárbara. Son las Franco. Un saludo, Franco, un besote, esperando que te encuentres bien. Vamos a escuchar el temita que nos pedí desde Ana Bárbara, Nada. Son las 9 de la mañana con 42 minutos y seguimos en sintonía.

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2: Continuamos, regresamos. Vamos a mandar un pequeño corte, un momento, en lo que seguimos aquí en sintonía. Pueden seguir con sus llamaditas telefónicas. Si gustan alguna canción también, después del corte, regresamos. Son las 9 de la mañana con 50 minutos.
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2: 9 minutos nos quedan, 9 y serán las 10 de la mañana, son las 9:51. Voy a dar lectura a los mensajes, gracias a la bandita que se anda comunicando conmigo. Saludos al buen Franjo, que por ahí complacimos con algo de Ana Bárbara. Y nos dice por acá: buenos días, ¿me puedes complacer con la canción de la metralleta, por favor? Va que va. Saludos para ti, amiga Liliana, que tengas una extraordinaria mañana, un rico martes para ti. Vámonos a complacer y regresamos. Comunícate con nosotros. Al volver se nos viene la celebración del día de hoy y ya tenemos la información del pronóstico del tiempo. 8 minutos y las 10.
0: Ha llegado

0: Arthur Lira.
1: Con más buena música y únicamente nos dividen 5 minutos de las 10 de la mañana. Vamos con este temita de Aarón y su grupo Ilusión Sin Aire. 9 de la mañana con 55 minutos.
2: Aarón y su grupo Ilusión.
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8: Continuamos con más música y seguimos. Son las 10 de la mañana con 2 minutos. Vámonos con este temita del fantasma que se llama El Culpable. Un saludito ahí, son las 10 con 2 minutos.
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1: Y estamos de regreso, Pantera, y estamos en este rico martes, ya a las 10 de la mañana con 6 minutos. Vamos a mandar saludos, ¿para quién?
2: Para toda la gente que nos está escuchando en estos momentos, sea desde donde sea que nos están escuchando, desde casa, desde su zona de trabajo, desde el mercado, desde las calles, desde sus dispositivos, si nos están escuchando en redes sociales también, un saludo, ¿por qué no?
1: A todos aquellos que están pendientes a través de nuestra aplicación, si aún no la descargas, descarga nuestra app Radio Núcleo desde tu computadora, tu tablet o tu teléfono. Vámonos con información, porque, mira, Pantera, yo siempre he dicho, hay envidias y envidias de la buena, ¿no? Como en este caso. Fíjate que esta mujer, a sus, ¿cuántos años? Ya 57 años, ya quisiera yo tener el cuerpo que tiene esta mujer. ¡Olé, olé! ¿Hablamos de quién?
2: De Jennifer López.
1: Ay, sí, oye, volvió a convertirse en tema de conversación, volvió a andar en boca de la gente. ¿Por qué? ¿Por qué platicarás?
2: Bueno, se sabe que Jennifer López, aparte de que es una cantante, tiene un cuerpazo. Wow, la verdad, un abdomen, o sea, alguien llegar hasta esa edad y cuidarse, salir a correr, ¿no? Eso habla bien de la persona, de la imagen, que se quiere, que se cuida, que le gusta proyectar una imagen bien hacia su público. Alguien que de verdad, Jennifer López, toda una diva en todos los sentidos. Se nota que le gusta cuidarse, la forma de vestirse, su manera de desarrollarse con sus fans, todo, ¿no?
1: Es que fíjate, ¿no? Es un conjunto de todo, tanto de estar bien espiritualmente, estar bien profesionalmente y también estar bien físicamente. Y sí, lo volvió a hacer. Si les estoy platicando es porque Jennifer López volvió a convertirse en tema de conversación, subió unas imágenes donde presumió su figura tonificada con un abdominal, pues un abdomen que bárbaro, ¿no? O sea, aquí como que presumió mucho, ya quisiéramos nosotros tener el cuerpo de la Jennifer, ¿va? Quedamos así como que, ¡qué bárbara! Y ya tiene 57, y qué bien se ve, ¿no? Pero pues tú sabes, ¿no? Mi amiga Pantera, es trabajo, es disciplina, ¿no? Es una buena alimentación.
2: Mucha constancia.
1: Sobre todo, mucha disciplina, ¿no? Y es así como, pues, la cantante vuelve a demostrar por qué sigue siendo una de las figuras más icónicas y admiradas del espectáculo. Como bien comentas, no solamente por su físico, sino también por la enorme trayectoria musical que ha tenido. Si usted quiere ver las imágenes, si usted quiere ver las fotografías que subió Jennifer López a sus redes sociales y del cual estamos hablando y todo mundo habló, pues vaya a nuestra página de Facebook, estamos como Qué Buena Arriaga, y por ahí checa las fotografías que Jennifer presumió en bikini, ¿verdad? Mostrando ahí su tonificado cuerpo, mostrando por ahí su abdomen, mostrando por ahí su bonita figura, su bonita carita y diciendo, mírenme que no parezco de 57.
2: Ay, no, sí, ojalá, espero igual yo llegar hasta esta edad con ese cuerpo.
1: No, ¿sabes qué? Espérate, si llegamos a la edad ya es bastante con eso, ¿eh? No esperes a que llegues con el cuerpo, que llegues a la edad ya la armamos.
2: Con buena salud.
1: Exactamente, con buena salud, que no nos duela la rodilla nada más. Son las 10 de la mañana con 10 minutos. 10 de la mañana con 10. Mira, tenemos nota de audio. Vamos a reproducir por acá a ver qué nos dicen. Qué nos andan dejando por acá. Vamos a reproducir.
3: Sabrita, muy buenos días.
1: Buenos días.
3: Excelente día. Te molesto por ahí si nos puedes poner saludos ahí para la ruta que viene de Cárdenas a Tonalá.
1: Órale.
3: Ahí en especial a Iber.
1: Iber.
3: A todos los de la cacería. Lácteos del Corral. Y si me puedes poner la canción de Los Tigres del Norte, las dos plebes.
1: Va, pues saludos especiales ahí para mis amigos que vienen de la ruta de Cárdenas, dice, va, y que van rumbo a Tonalá. Saludotes pues a los chicos que van a la quesería. Son queseros, mi amiga. Panteras, son de los que elaboran el rico quesito. Saludos a los chicos que van en carretera escuchándonos desde el auto estéreo. Saludotes, chicos. Que tengan una extraordinaria mañana. Vámonos entonces a complacer. Ya son.
2: Las 10 con 11 minutos.
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0: escuchamos a los Tigres del Norte con el tema Dos Plebes. Saludotes pues ahí a los muchachos que vienen escuchándonos desde Cárdenas, ahí en sintonía de La Qué Buena. Y dice, saludos también para el amigazo José Trinidad, que ya no se desespere, que ya vamos con la leche. ¡Apúrense! Los está esperando desde las 9 de la mañana, hombre. Este muchachón anda desesperado porque pues también quiere avanzar con el trabajo, ¿no? ¡Saludos, chicos! Que tengan una excelente mañana. Ahí a los chicos que vienen en este momento con la leche desde Cárdenas. ¡Vámonos, entonces! Nos vamos a una pequeña pausa, Pantera.
1: Nos vamos a una pequeña pausa y vamos a regresar con más buena música para que le sigan dando play y sigan mandando sus saluditos. Regresamos, son las 10 con 15 minutos.
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1: Seguimos con más buena música y ya saben a qué darle play. Vamos con este tema de Edwin Luna y la Tracalosa de Monterrey. Se llama Te Aclimatas. 10 de la mañana con 18 minutos y seguimos.
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1: Y es a la mañana con 21 Pantera. Tenemos mensajes en el WhatsApp, pero
2: a ver, ¿qué tal? ¿Quién es?
1: ¿Quién nos anda por acá dejando notas de audio? Reproduzcan. Ah, mira, nos silbaron.
3: ¡Qué buena!
1: Ándale.
3: Y si te preguntan qué estación de radio escuchas, contéstales: ¡qué buena!
1: ¡Ándale!
3: Suena la ¡qué buena! Y ya ganaste.
1: Tú muy bien.
3: Sintonizándote desde Tonalá, Chiapas, México.
1: Saludos.
3: Aquí en la avenida Zaragoza y calle Ayuntamiento, deseándote todo el éxito del mundo.
1: Órale, pues, mira, tenemos voz de locutor, Pantera. Agua si nos quita la chamba. Saludos.
3: Un saludo muy afectuoso para esas dos bellas y sensuales conductoras, Cebra y desde luego la felina Pantera. Después de la felina Tigresa, que ya, por cierto, extraño su voz, que ya no la escucho, pero bueno, ahora tenemos otra bella y sensual
1: y voz, lo que no saben que la pantera la corrió. ¡Ah, no es cierto!
3: ¡Felicidades!
1: No es cierto.
3: Y reciban fuerte abrazo al corazón y palmaditas al pulmón desde Tonalá, Chiapas, México.
1: Saludos.
3: Avenida Zaragoza y calle Ayuntamiento.
1: Saludos, gracias, un abrazo ahí para nuestro amigo de Tonalá que nos está por ahí dejando las notas de audio, nos escucha, dice, en calle Ayuntamiento y Zaragoza, ¿verdad?
2: Un besote.
1: No nos dijo cómo se llama, pero gracias ahí por los saludos, gracias por sintonizarnos, ¿verdad? Y pues, uy, te sale bien la voz del locutor, oye. Le sale muy bien la voz del locutor a nuestro amiguito, ¿eh? Mira, nos mandó otro mensaje, a ver, rapidito.
3: Cebrita,
1: ¿qué pasó?
3: Escuché en un momento, mi reina, que dijiste, hay envidia de la buena, y claro que sí. Te pido de favor, si me puedes complacer.
1: Ajá.
3: Soy tu amigo Jocalo, escuchándote aquí,
1: Jocalo,
3: en Tonalá.
1: Jocalo.
3: Con esa canción de Joan Sebastián, que precisamente así se llama, Envidia.
1: Ok.
3: Por favor.
2: Buena canción.
3: Luego.
1: Ya nos anda rogando.
3: Para la Panterita, que es una bella y hermosa voz.
2: Muchas gracias, un beso,
3: pero
2: super, gracias.
3: Súper especial. Así que aquí continúo sintonizando toda la cadena Radio Núcleo desde lo que es Tuxtla Gutiérrez.
1: Órale.
3: La PG, la grande.
1: Ya es fiel Radio Escucha.
3: Hasta Mapastepec.
1: Gracias, y mi buen. Pues, Jocalo dijo que se
3: sí, Jocalo. En sintonía de la ¡qué buena!
1: Gracias, mi amigo Jocalo. Ahorita vamos a mandar tu tema musical. Gracias por estar en sintonía de la ¡qué buena 94.5! Pues ya tenemos fans del programa. Mira, otro que se une al club de fans. Vámonos con información porque por ahí les voy a dar a conocer el pronóstico del tiempo que nos espera para el día de hoy. Del día de hoy martes, ¿qué nos espera la temperatura? Pues déjenme decirles que al momento tenemos temperaturas de 33 grados centígrados, con una sensación térmica de 35 grados, muy, la Pantera dice que no hace calor allá afuera, dice que está todo fresco, pero no, sí, está sabroso el calorón, ¿eh? Para el día de hoy se estima que la sensación térmica más alta alcance en los 39 grados centígrados. Y si me preguntas por lluvias, no hay pronósticos de lluvias. Hay una mínima, un 30% de probabilidad que nos llueva después de las 5 de la tarde, pero pues es muy mínima. Un 30%, pues, ay, no, casi nada. Entonces, vamos a tener un cielo muy despejado, vamos a tener por ahí algunas rachas de viento de hasta 54 kilómetros por hora. Será la intensidad de las rachas de viento para este martes. Así que, señores, pues pinta para que sea un día no tan caluroso, pero sí muy despejado. Tendremos rachas de viento, ¿no? Entonces, por ahí extremen sus precauciones, tomen suficiente agüita, hidrátense y manténganse el mayor tiempo posible bajo la sombra. Vámonos con algo de Banda El Recodo, regresamos.
2: Las 10:25.

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1: Continuamos con muchísima más buena música. Un saludo para el amigo Jocalo que pidió este tema de Joan Sebastián, Envidia. Son las 10 de la mañana con 29 minutos y seguimos con este temita.
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5: Ahora sí, seguimos con más de la buena música y es momento de darle play a este tema de los dos carnales, que hice canción Todas y de Nadie. Vamos con este temita, son las 10 de la mañana con 33 minutos.

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2: Ya las 10 con 35 minutos. Vámonos con algo de Banda El Recodo. Ahorita regresamos. Oigan, se nos vienen las celebraciones del día de hoy. Y los temas que nos está solicitando los vamos complaciendo. Mañana soleada de este martes. Aquí suena y suena la qué buena.

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1: 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Son las 10:46, regresamos a través de La Que Buena.
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2: 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Las 10 de la mañana con 47 minutos y seguimos aquí en sintonía en La Qué Buena con más musiquita. Vamos a poner este tema de Carin León. Por ahí, Carin León con J Balvin, se llama Stoker. 10 de la mañana con 47 minutos.

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5: Únicamente nos dividen 9 minutos de las 11 de la mañana y seguimos con más música.
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0: 6 minutos y las 11. 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
0: Nos encontramos de regreso. Qué bárbaro, qué rápido se nos fue el tiempo. Qué cosa, señor operador. Nos quedan solamente 5 minutos y darán las 11 de la mañana. Qué cosa, pues. Y bueno, déjenme decirles ya para terminar. Hoy, 18 de agosto, se celebra el Día de Nunca Rendirse. Ah, caray, sí. Cada 18 de agosto se celebra el Día de Nunca Rendirse, ¿no? Se trata de una celebración que tiene como objetivo dar esperanza a las personas que están pasando por un mal momento, para que no se rindan y luchen por la felicidad, para que perseveren en sus proyectos y los sueños a pesar de las caídas, ¿no? Y sí, la frase "nunca te rindas" es el lema de este movimiento, el motor que impulsa cada historia de éxito y la fuerza que nos mantiene de pie frente a los desafíos y los retos más difíciles. Y también es un recordatorio para quienes atraviesan sus momentos más oscuros. Un homenaje a la resiliencia, a la persistencia y a la ambición para perseguir nuestros sueños. Hoy celebramos el Día de Nunca Rendirse. Y yo sé que muchas personas quizás están pasando por dificultades, momentos difíciles de la vida, una enfermedad, no tenemos trabajo, alguna pérdida. Yo sé que todos en algún momento vamos a pasar dificultades, pero esta frase, el nunca te rindas, la debemos de tener siempre en nuestra mente. O quizás llevárselas a esas personas, ¿verdad?, que de repente pues sienten no poder más o sienten no poder avanzar. Si tú por ahí sabes de alguien que está pasando un momento difícil, compártele la frase de "no te rindas", ¿no? Y si tú me estás escuchando y estás pasando por una situación difícil, no te rindas. Que la persistencia y sobre todo la resiliencia te haga salir de donde estés. Y siempre he dicho, después de la tormenta viene la calma. No sé qué situación difícil estés pasando, pero hoy que es día de nunca rendirse, no lo hagas. Está bien, ¿verdad?, descansar, sí, está bien, porque yo siempre he dicho, uno a veces se cansa y está bien tomar un descanso, pero seguir en la batalla, no decaer, no decir "me rindo y ya no insisto, me rindo y ya no sigo", no, sino seguir adelante para poder alcanzar nuestros objetivos y nuestros sueños. Familia, ya nos vamos, se termina el programa. Muchísimas gracias por haberme acompañado en la hora de la que tú elijas. Saludos a mis comadres bellas que me escuchan ahí en la cafetería Tita. Yo sé que quieren que llegue. Un día de esto les voy a caer, ya les dije. No les voy a decir cuándo, pero un día de estos les voy a caer. Se quedan con La Hora de Barra, los bloques de pura música, con La Pantera a través de La Que Buena 94.3. Así que no le cambies, porque hay más música. Soy Yasmín Trinidad La Cebra. Esto fue La Que Tú Elijas.

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4: Y seguimos, amigos. En estos momentos vamos a pasar con nuestros compañeros que se encuentran en Chevrolet. A ver qué nos tienen los compañeros.
5: Gracias, Pantera. Señoras y señores, bienvenidos en este día martes. Obviamente, martes 18 de agosto, para que ustedes estén disfrutando. 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
5: 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Tiempo de pausa. Regresamos.

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14: Y seguimos, vamos a darles la bienvenida al programa nuevamente. Para que sigan ustedes con nosotros aquí en Sintonía de la Qué Buena, ya se la saben, ya saben a qué número marcar, 966-66-20621. Dámosle la bienvenida a este programa de Barrita Musical Libre. Ustedes pueden llamarnos, pueden enviarnos un WhatsApp y pueden pedir y solicitar la música de su preferencia, claro, si la tenemos aquí. Con gusto se la vamos a poner, se la vamos a sonar, ¿por qué no? Entonces, seguimos en sintonía. Por favor, sigan con nosotros conectándose. Si tienen algún saludito que mandar, háganlo. Es momento de que pidan una canción, pero que sigan frecuentándonos. Seguimos con este tema de Espinoza Paz, Soñé que volvías. Son las 10 con 15 minutos.
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0: Vamos a continuar con nuestros compañeros que se encuentran en sintonía con nosotros desde Chevrolet. Por favor, si nos están escuchando.
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1: Perfecto, maneja puro Tinder y Telegram, pero bueno. 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
1: Perfecto, nosotros nos despedimos en redes sociales, nos queda todavía una intervención, por cualquier cosita no las hace llegar. Estuvimos con los amigos de...
3: ¡Chévere de Arriaga!
1: ¡Chévere de Arriaga! ¡Vámonos!

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3: Seguimos con más música y este temita, Siempre te voy a querer, de Calibre 50. 11 de la mañana con 26 minutos. Síguenos sintonizando en La Qué Buena.
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8: Seguimos y continuamos con los compañeros que se encuentran en Chevrolet.
9: Ok, muchísimas gracias para todas las personas. 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
9: 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Muchas gracias a todas las personas que estuvieron escuchándonos. 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
9: ¡Vámonos, Recio! ¡Qué bonito se
10: ve! Las 11 de la mañana con 42 minutos. 11 de la mañana con 42. Vámonos con información. 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
3: Las 11 de la mañana con 45 minutos y seguimos dándole play a este temita de la banda Los Recoditos en coma inducido. Conéctate, sintonízanos, 11:45.
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minutos, ya ni 8, Zebra, 7 minutos y darán las 12 del mediodía. 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
4: Con 21 minutos y seguimos con este tema de banda Cuisillos. Ahora sí es momento de ponerle play, quisieras o no quieras.

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16: Seguimos con más de la buena música y ahora ha sido el turno de ponerle play a la Sonora Santanera. Si Dios perdona el tiempo, no.
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2: Únicamente nos dividen 10 minutos de la 1 de la tarde y seguimos con más de la buena música. Todavía no me voy, pero se van a quedar en buenas manos de mi compañero El Camaleón. Por si lo gustan escuchar, quédense aquí en sintonía de La Qué Buena. Vámonos con este tema de Adolescentes Orquesta, Persona Ideal, 12 con 50 minutos.

0: Y ahora sí, con este tema cerramos, pero no se vayan, que se van a quedar con el buen amigo el Camaleón. Yo regreso, su amiga La Pantera, en el horario de las 3 de la tarde, con el show de patas y garras con nuestro compañero El Pollo. Espero que nos siga sintonizando y nos vamos con este tema de Willy Colón, El Gran Varón. Son las 12:55.
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2: Buenas tardes, muy tarde. Bueno, banda, bandolera, qué buenera, ¿cómo le va? Hoy en el show de los animales, pues bueno, entramos un poquito tarde. No se piense usted que son las 12, es la 1 de la tarde con 9 minutos. Pero pues bueno, ¿por qué estamos entrando a esta hora? Ahí le va. Saludos a toda la banda que nos está escuchando allá en Tapanatepec. Ahorita acabamos de llegar de Tapanatepec. 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Saludos. Pues bueno, acérquese y ahí vamos a estar hasta las 3 de la tarde. ¡Continuamos! ¡Bienvenidos! Esto es el show de los animales. Un poquito tarde, pero de que llegamos, llegamos.
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1: Más música a la 1 de la tarde con 15 minutos a través de la Qué Buena 94.3 FM. WhatsApp 966-6620621.
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1: Tiempo de pausa, la 1:31. Regresamos al show de los animales.
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1: 1:34, no capea, es Xavi, Grupo Frontera.

0: los animales.
1: ¡No capea! La 1:37 PM, 1:37, ya hace hambre, ya se acerca la hora de la comida, la hora de la papa, la hora de que ya va a llegar el marido y se le agarró la tarde. ¡Pásale, my love! 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

0: rica.
1: Tiempo de pausa, los rumberos y cumbia pedregal, devuélveme la dignidad. A 1:47, regresamos.
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1: La 1:48.

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4: Señoras y señores, bienvenidos a Los Duelos de la Qué Buena. Oigan, vamos a estar con todos ustedes echando el cotorreo. Señoras y señores, bienvenidos. WhatsApp, llamada telefónica, mensaje de audio de WhatsApp, como quiera usted. El chiste es que se comunique con nosotros. 966, apúntale bien, 966-6620621. 966-6620621, porque aquí estamos arrancando Los Duelos de la Qué Buena. Ah, suelta la campana, por favor. Ya se la saben, dos canciones, dos artistas, agrupaciones, un solo ganador. Vámonos con la primera batalla de esta tarde. Es la batalla de los Montoneros. Y en esta tarde checa Es Pequeños, musical con Reencuentro, Bando de los Técnicos.

Después de haber escuchado la opción número uno, el bando de los técnicos de Reencuentro de Pequeños Musical, nos vamos a escuchar el bando de los rufianes, una de las bandas que se hizo muy popular. Estos son... ¡Adictiva! Y se llama Muchas Gracias, Bando de los Rudos.

cual, señoras y señores, recibimos WhatsApp y llamadas telefónicas. A partir de este momento puede hacernos una llamada telefónica también a través del WhatsApp, ¿eh? De todos modos, la aceptamos. Bueno, opción número uno, reencuentro de la banda Pequeños Musical. Sin duda alguna, una de las bandas consideradas como la banda más romántica de América. Usted va a encontrar en la banda Pequeños Musical el romanticismo y obviamente acá lo encontramos con la opción número uno que se llama Reencuentro.

Y por el bando de los rufianes, una de las bandas que canta de todo es la adictiva San José de Mesillas, pero acá canta al desprecio. Precisamente por eso se lleva al bando de los rufianes como la opción número 2.

0: Estamos esperando los mensajes. Recuerde que tenemos límite de tiempo. Usted puede escribir su mensaje todavía, pero cuando empieza la narrativa le quedará prácticamente 30 segundos. Pero no es el momento, pero sí puede usted hacerlo ya. Para que usted mande saludos, felicitaciones y todo lo demás aquí en los duelos de la Qué Buena. Y nosotros nos vamos tocando la campana. Suena la campana, señoras y señores. Empezándose a quitar sacos, botas y sombrero y todo lo demás. Vamos a ver qué tenemos por acá. Saludos, saludos para ti también. Saludos a la banda de Barbasco. Muchísimas gracias. Saludos a toda la banda de Barbasco. Saludos, Villa del Mar. Gracias a Villa del Mar también. Sintonizando los duelos de la Qué Buena. Usted échele todavía, le quedan 30 segundos más. Opción número uno se llama Reencuentro de la banda Pecaños.
1: Tiene mucho.
0: Uno de los técnicos enfrentándose a muchas gracias de la adictiva.
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0: Escoge Rufianes, saludos al barrio.
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0: rato, es eso. Míralo, nada más le está pegando un zapotazo. Qué bonito se está viviendo. Saludos a toda la banda del barrio Los Positos. Gracias para toda la banda del barrio Los Positos. Está tan famoso su barrio. Nos quedan aproximadamente 15 segundos. Estos se están dando sabroso. Recordándoles que cuando hay una buena contienda, le estamos prácticamente dándole más de 30 segundos. Dándole la campana al referee. Estos todavía se siguen agarrando trancazos. Al más puro estilo de los hermanitos. Usted nunca ha visto a los hermanitos cuando se agarran a los hermanos. ¡Qué sabroso se agarran los hermanos! Más si es hermana contra hermana. Dándose sabroso. Al más puro estilo de los 31 de diciembre cuando están peleando los terrenos la familia. ¡Rosa Bárbara! Mira que nada más, y saben que, señoras y señores, por muchísimo se lo llevaron los técnicos aquí en los duelos de la Qué Buena.
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0: Tranquilo, papá.
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2: Vámonos con la siguiente contienda de la tarde, señoras y señores. Buen provecho para muchos que ya están disfrutando sus sagrados alimentos. Bando de los técnicos. Con el bando de los técnicos llega la banda Carnaval con esto que se llama La Historia de Mis Manos.

enfrentándose al bando de los técnicos. El puro cinco letras, señoras y señores. Hoy lo viene con la banda Astilleros, el cinco letras. Cuidado con el cinco letras, bando de los rufianes.

0: Para toda la banda, ahí está, Dos Banderas, que obviamente tienen su momento, tienen su espacio, chambeándole duro y macizo, palenques y todo el rollo. Es la opción número uno, es la banda Carnaval con esta rola que en su momento, a todo lo que da, ¿no? Se llama La Historia de Mis Manos. Es la opción número uno, para que usted no se me vaya a confundir.
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0: Contra el 5 letras, que es la opción número 2.

0: La decisión es suya, señoras y señores. A partir de este momento, usted ya sabe. De hecho, ya están llegando las votaciones. Gracias. Algunos nada más le ponen opción 1, opción 2. No importa cómo sea, nosotros lo que queremos es que la banda participe. Ya, obviamente, si le pone saludos al barrio, saludos a alguien, saludos a Berenice, por cierto. Saludos, amiga Berenice. Gracias por estar sintonizando los duelos de la que buena. Vamos a ver qué tenemos por acá. Saludos a todas las personas que nos escuchan. Barrio Malpaso, muchas gracias, Barrio Malpaso, por estar escuchando los duelos de la que buena. Ya se la saben, WhatsApp 966-662-0621. Estas son las contiendas, son los duelos de la que buena. En algunos lugares parece que va a llover, el cielo se está nublando. ¡Ay, mamá, me estoy mojando! Opción número uno, la historia de mis manos.
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0: Usted no se me confunda.
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0: Una bala.
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0: Enfrentándose a cinco letras, la opción número dos de la banda Astilleros. Estas bandas que, por supuesto, que son como el cometa Halley. De repente aparecen en los duelos.
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0: ¿Tenemos límite de tiempo? Sí, tenemos límite de tiempo. Ahí nos llegue un mensaje, 40, 20 mensajes, 10 mensajes, 5, los que sean, un millón. Oiga, síganos en nuestra página de Facebook, por cierto. Qué buena Arriaga. Ahí nos va usted a estar siguiendo. Muchísimas gracias a toda la banda que nos hace el favor de seguirnos. Ahí, dale compartir. Hoy anduvimos. Saludos a toda la banda, por cierto, de Tapanatepeca. Opción 1, la historia de mis manos.
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0: De la banda Carnaval contra el 5 letras de la banda.

0: Hola, hola.
1: ¿Qué onda? ¿Cómo estás, corazón? Dime.
0: Bien, bien, gracias a Dios.
1: Excelente, qué bueno. ¿Qué onda, amiga? ¿Para qué somos buenos?
0: Voy a votar por la 1.
1: La opción 1, la de la historia de mis manos. ¿Saludos para alguien?
0: Sí, para ustedes, que están bien alegres.
1: Órale, muchas gracias. No, de hecho, tengo un montón de deudas, pero pues por eso me pagan, mi amor.
0: Claro.
1: Cuídate mucho, allá en su barrio suena.
0: Sí, igualmente, la que buena.
1: Ok, cuídense, bendiciones. Cuando nosotros seguimos acá, vamos rápidamente porque el tiempo. Pase usted, tatarate, voltee, ponle la otra, es campana, güey. Ahí está, señoras y señores. 30 segundos nos quedan. La opción número 1 es la historia de mis manos enfrentándose al 5 letras de la banda Astilleros. ¿Cuál ganará? Usted solamente tiene la respuesta mientras tanto. En este instante suéname la campana por los celos de la que buena. Oye, mire qué sabroso está comiendo. Unas ricas albóndigas. Ya tenía rato que no miraba. Y unas albóndigas enchipocladas, dijera. Qué bonitos están dando. Párense tantito. Estoy disfrutando los sagrados alimentos de la banda y ustedes ya se están agarrando. El chongo al más puro estilo del señor Mike Tyson, el mochadero. Acá se están pegando sabroso. ¡Qué bonito! Míralo nada más. Al más puro estilo de Colonia. Después de haber disfrutado unas ricas chelas. Mira, hay una buena barbacoa con su arroz y su salsa verde. Y a comer, papá. Buenísimo. Historia de mis manos, opción número 1. Saludos, camaleón. Saludos a toda la banda. Se lo llevaron los técnicos a través de los duelos. Por cierto, ya nos vamos.

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6: Ahí te va, chiquitita preciosa, y va para ti, mi amor.

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2: Estoy emocionado. Realmente emocionado.
3: Y en estos momentos son las 3 de la tarde con 25 minutos. Vamos a escuchar en estos momentos la participación de Pancho Barraza y Edwin Luna con el tema Mi Amor Sin Ella. Y a partir de las 4 iniciamos Qué Rollo con el Pollo.
2: Gracias, Edwin Luna, por estar aquí conmigo.

0: Y seguimos con más de la buena música. Vamos con este temita de Los Ángeles Azules y Mecano, Me Cuesta Olvidarte. Son las 3:29.
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10: Las 5. Las 3:39.

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1: Y vámonos a más de la buena música. Ya en esos momentos están sonando marca registrada con el tema Si Fuera Fácil.
2: Las 3:45 minutos.

0: continuamos con más de la buena música. Escuchemos a la regiomontana Alicia Villarreal con el tema Yo sin tu amor.
1: Las 3:50.

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2: Seguimos con más de la música y ahora nos vamos con Tal vez de los Primos de Durango. Son 7 minutos para las 4 de la tarde.
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11: Y bien, señores y señores, bienvenidos, bienvenidos. Ya estamos listos, puestos, dispuestos, contentos, con las pilas recargadísimas en este martes 18 de agosto. ¿Cómo está la banda? ¿Cómo anda mi estimada Pantera?
12: Hola, hola, muy bien, gracias. ¿Y usted qué tal? ¿Cómo se encuentra?
11: Muy bien, déjeme presentarles en estos momentos de viva voz una mujer carismática, una mujer lindísima, con garras grandes, que deja huella por donde pasa, con una hermosa cabellera como de casi un metro, 80, 70 centímetros.
12: Más o menos.
11: Mucho más, por ahí más o menos.
12: Ahí va dándole.
11: Por ahí más o menos, hoy viene con un tipo de sudadera roja, mangas largas, preciosísima. Ahí está. Ella es Denise Fonseca, la Pantera.
12: Hola, hola. ¿Cómo estamos? Espero que todos los que estén ahorita escuchándonos ya estén con todo el volumen dándole play, ya se estén conectando. Vamos a recibir hoy muchas llamadas, eso espero. A ver qué tal, cómo nos va. Y espero que todos ustedes ya se encuentren en sus hogares o para donde sea que vayan. Si ya van al trabajo, si nos están escuchando desde fuera igualmente también, ¿por qué no? Sí.
11: Claro, así que toda la banda que ya ande enchufadísima la señal de la que buena, recuerden que nos pueden comunicar al 966-662-0621, enviar tu WhatsApp, tu llamada, porque en este preciso instante estamos comenzando con ¿Qué rollo? Con el pollo. Mientras tanto, vámonos con buena música. Están los buitres de Culiacán que nos presentan... Hay alguien
12: aquí.
11: Ya son
12: las 4:06.

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1: Y ok, ya regresamos después de haber escuchado a los buitres de Culiacán. Son las 4:08. Todavía se siente el calorcito,
2: Sí, pero está un poquito fresco con ese airecito que está, ¿verdad? Afuera, sí.
1: Un airecito jocotero, dijera la banda, un airecito como de octubre, ¿verdad? Se nos está adelantando el otoño, siento, porque hasta las hojas están cayendo ya de los árboles, ¿eh?
2: No, es que este clima está bien bipolar, la verdad.
1: Sí, está raro, se parece mucho a quién.
2: A alguien. Oiga, dice. ¿Qué quiso decir?
1: Oye, ya tengo saludos por acá, pero vamos a recordarles también que nos pueden escribir y seguir a través de nuestras redes sociales, ¿no?
2: Sí, pueden buscarnos en Facebook, en Instagram, hasta en TikTok.
1: Sí, a muy pronto también ya tendremos por ahí este contenido desde la cabina central de La Qué Buena a través del TikTok para que la banda pueda interactuar directamente con nosotros, ¿eh?
2: Ah, sí, claro, cuando nos toque hacer los live, ¿no? Manden saludos, algunas preguntas igual que gustan hacer, todo.
1: Sí, cualquier cosa, ¿eh? Vamos a tener más actividades ya, más activos en las redes sociales para interactuar con toda nuestra banda, porque lo de hoy es lo de las redes sociales también, ¿no?
2: Sí, es algo como que está pegando mucho. Luego también en cuestión de adolescentes y familiares, hay muchos que buscan, ¿no? A ver, ¿qué hay de bueno? ¿Qué vamos a ver? ¿Qué vamos a cenar? O sea, hay muchas opciones que todos pueden tener, ¿no?
1: Sí, imagínate que los señores que no habían usado, no tenían ni celular, ahora ya donde fueron a entrar a YouTube o al Facebook, no hombre, ya se duermen como se dormían a las 7. Ahí en el rancho dice a las 6, 7 ya empezaron, ya iban a dormir bien encamados. Ahorita nada, Nada más que hay que se pegan al internet y en el Facebook, no hombre, ya ves que la verdad que te mantiene ahí un buen ratote,
2: Es que lo buscan como entretenimiento y se entiende, la verdad, ¿no?
1: Pero
2: como
1: cuidado,
2: que
1: sí, ¿no?
2: Sí, claro, con precauciones.
1: Sí, cuidado, porque después de las 9 de la noche empiezan a salir las brujas, y los monstruos. Oye, tengo un saludo por acá. Vamos a ver, mi amigo Julio César, bienvenido, ¿cómo estás?
3: Buenas tardes. Gustavo Lara Gutiérrez, el varón de la comunicación. Salió un rima, Mira, quisiera yo mandar una salutación con todo mi corazón allá en Unión Americana, gran Robert Farrera. Allá en Unión Americana, la ciudad nórdica. Aquí en Arrega, Chiapas, a mi esposa Sagrada Santa Chabelita, María del Pilar Hernández Comalera de Pino Escobar, Cristóbal Lay y don Abel Hernández en su rancho. Doña Silvia Cruz Roque, el doctor Berzán López Cortés, su esposa y sus hijos. Allá en la ciudad de la eternidad, de la gastronomía muy rica, Tonalá, Chiapas. A Patito, a Lichita, a Lizama Zavala y Alfredito de Jesús, Margarito Méndez Victorio, Tadeo el Tapicero, con una canción, mi hermano del alma, en toda jornada, para iniciar este día de hoy, martes 18. Una melodía con los internacionales Ángeles Negros, No murió la flor. Aparte, murió la flor. Ahí me lo proyectas, porfa. Gustavo Lara Gutiérrez, el varón de la comunicación. Salió en rima. Amén, amén, amén. Desde el ombligo de Francia, tu hermanazo, Julio Díaz Martán, Elí, amén.
1: Ahora pues, gracias, mi buen amigo Julio César. Pues ahí está, ¿no? Muy amable. Le mandamos un abrazo y un beso de la pantera.
2: Esperando que se encuentre bien.
1: Órale, súper bien. Oye, por cierto, hoy es día de Santa Elena, ¿eh? Esa sí es rima, ¿verdad?
2: ¿Qué va a haber?
1: Tú, híjole, cada vez que le preguntan a alguien, ¿cómo estás? Como Santa Elena, ¿no? ¿De dónde habrá salido esa frase que es muy, pero muy popular?
2: No lo sé, hay que investigarlo, ¿no?
1: Lo vamos a checar, porque hoy sí, justamente estamos celebrando Santa Elena, pues nombres como Elena, muchas felicidades hoy en su día, ¿no?
2: Uh-huh. Para todos los que están cumpliendo el día de hoy.
1: Que la pasen chévere, chévere, chévere. Por cierto, ayer estuvo de manteles largos la pantera. Se comió solita el pastel, se comió solita la marrana. Qué bárbaro, ¿no? Vato marrana dice, pero pues qué bien, ¿la pasaste chido?
2: Sí, con mi familia, tranquilo. Un día ordinario, pero con buenas bendiciones.
1: Bueno, extraordinario puede ser, ¿eh? Extraordinario. Fue tu cumpleaños, no seas tan modesta.
2: Pues fue el lunes.
1: Hola, qué buena.
4: Hola.
1: Hola, ¿cómo estás, corazón de melón?
4: Bien, bien, gracias a Dios.
1: ¿Qué está haciendo ahorita, muñeca?
4: Reposando la comida.
1: Uy, ¿pero qué comió?
4: Pollo con verdura.
2: Mmm, qué rico.
4: Y arrocito.
2: Qué rico, la pura buena vitamina.
1: Eso.
4: Una limonada con bastante hielo.
1: Uy, sí se merita, ¿verdad?
2: Sí, la verdad que sí.
4: Sí.
1: para hidratarse muy bien. Uh-huh. Eso, mi reina.
4: Ya deja la muchacha guapa.
2: Ay, muchas eso. Gracias, es usted muy amable.
1: No, no es guapa, yo nada más la presento
4: no
1: como guapa.
4: No, felicitar nada más, yo quiero pastel.
1: ¿Quiere pastel? Ah, ya se le digo que se lo comió solita.
2: Dese su vuelta, pues. Dese su vuelta.
4: Felicita a los pobres.
1: Sí, no, fíjese que
2: ¿cómo
1: este.
2: ¿Cómo cree?
1: Estuvo Junior Clan en su festejo.
4: Me imagínate.
1: Con eso le digo todo, ¿eh?
4: Sí, ya para qué.
1: ¿Ya para qué?
4: Ya me imagino cómo estuvo el reventón.
1: Ahora, mi reina, ¿qué rola te mando?
4: Una bonita de los Tucanes. Quiero una de los Tucanes.
1: Uy, ¿quiere llorar o quiere bailar o quiere cantar? ¿Qué quiere?
4: Quiero cantar.
1: Ah, bueno, órale, pues te buscamos algo para que se pueda cantar. Le mando un abrazo.
4: Escuché tu pregunta de Santa Elena.
1: Ah, de Santa Elena. Sí, cierto. ¿De dónde salió? ¿Qué onda con eso?
4: Porque ella siempre ha sido hermosa. Por eso el dicho está ¿Cómo estás? ¿Cómo Santa Elena?
1: Sí, debe
4: porque
1: ser,
4: ella
1: ¿no?
4: Siempre es guapa, siempre, siempre.
1: Guapa, hermosa, bella, preciosa.
4: Sí.
1: Ahora, pero ¿quién era Santa Elena o quién es Santa Elena?
4: Pues digamos que de todas las virgen que ha aparecido, la María, pues siempre ha aparecido de varias y en varias comunidades.
1: Ah, bien, órale.
4: A ella se apareció ahí como Santa Elena.
1: Órale, perfecto, le agradecemos por su aporte. Le mando un abrazo, mi reina, y allá suena.
4: Sí, la qué buena.
1: Eso, ahí está la banda. Qué bueno que nos están dando ese dato que no sabíamos, ¿eh? Pantera.
2: Ahora es sí. Muy interesante. Le dije, hay que investigarlo.
1: Hay que investigarlo. Ahí, sí. Y vámonos con...
2: Aarón y su grupo. Ese inicio. Se llama...
1: Aire. Sin aire, pues.
2: Sin aire, ya sin son. Aire nos quedamos. Ya son las 4:15.

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1: Seguimos con más de la buena música y ahora es el turno de banda Los Recoditos con
2: En coma inducido.
1: Las 4 con 20 minutos.

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6: Continuamos con más de la buena música y vamos a mandar este tema de Los Ángeles Negros, No Murió la Flor, para el licenciado Julio César.
7: Un abrazo, amigo. Ya son
6: las 4:23. Un beso.
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0: Ahora sí, vámonos con los tucanes.
1: El virus del amor.
0: Ahora se anda en el aire, dice, especialmente para doña, para mi amiga Lilia. Ya son.

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13: 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Y ya nos esperamos en un ratitillo más para irnos con la contienda. Recuerda, vayan preparándose porque ¿qué tenemos hoy para la contienda, Pantera?
14: Hoy vamos a tocar unos géneros muy buenos de música de salsa.
13: ¡Oy, oy, oy! ¡Saquen los taquitos!
14: Para que se pongan alegre a bailar. Sí, está bonita la tarde para que estemos felices.
13: Así que vámonos, banda, muy al pendiente. Recuerda 662-0621. Comunícate con nosotros. Mientras tanto, vámonos con...
14: Intocable, dame un besito.
13: ¡Uy! 4 con...
14: 35 minutos.
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8: Únicamente 9 minutos nos dividen de las 5 de la tarde y seguimos con más de la buena música. No se vayan y síganos sintonizando aquí en La Qué Buena.
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0: Y bueno, señores, señores, ya son exactamente las 5:03 y ha llegado el momento
1: de empezar con esta contienda musical.
0: Así que prepárese, por favor, y vote por su rola al 966-662-0621, no sé dónde se encuentre, desde su vehículo, desde el taller, desde la oficina, en cualquier parte, a través de la internet también escuchándonos. Vota por tu rola favorita porque hoy hemos optado por un género muy bonito, de verdad, con historia, ¿no?
1: Sí, claro, el género que más alegres nos pone, que más de buenas, que más buenas vibras nos da, nos transmite. Es para bailar, para cantar, para disfrutar, para que usted le ponga play y le suba todo el volumen desde donde quiera que nos esté escuchando.
0: Exactamente, así que señoras y señores, póngase pilas, porque vámonos directamente del lado de las rudas, porque hoy viene con garra. ¿Qué traes, pequeñuela?
1: De mi parte vamos a presentar este tema de salsa. Espero que les guste mucho. Es de una banda que ustedes ya conocen. Adolescentes Orquesta. Se acabó el amor.
0: Uy, uy, uy.
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0: Pero qué bien bailas, Pantera, eso.
1: Es que me gusta, me gusta.
0: Eso, vueltecita, vueltecita. Ey, uy, uy, uy.

0: Bien, ahí escuchamos ese temazo musical titulado
1: Se acabó el amor.
0: Permítame presentarles mi tema musical del lado de los técnicos. Hoy como técnicos y con patas.
1: Con patas y garras.
0: Permítame presentarles directamente. Y se le chispó el botón. Espérame tantito. Permítame presentarles al gran Eddie Santiago con el tema Mía. Un exitazo para recordar aquí en los duelos de la que

0: señores, señores, de verdad que eso se está poniendo buenísimo. Llámanos o escríbenos al
1: 966-6620621. Puedes enviarnos tu mensaje al WhatsApp o puedes hacernos una llamada aquí a cabina.
0: Claro, de la manera que tú quieras, vota por tu rola favorita en este preciso instante. Oye, y ¿sabías, Pantera, que la música salsa nació en Nueva York durante las décadas de 1960 y 1970? O sea, no es un género que hacía añísimos, ¿no? Esa es una conjugación y surgió como una fusión de ritmos afrocaribeños, ¿eh?
1: ¡Órale, qué padre! ¡Qué dato tan interesante! ¿Qué más? ¿Qué más? Cuéntanos.
0: No, pues eso es lo que más o menos recuerdo. No sé, creo que tú tienes por ahí también un panorama amplio al respecto, ¿no? De cuando surgió.
1: De hecho, dice que la influencia inició, las raíces, ¿no? Dice sí, que sí. La influencia inició de una manera cubana. O sea, esa es su base principal de la salsa. Es el son cubano, el mambo y la guaracha, ¿no? Todo lo que se conoce, sí. Todos los soniditos de ketiti.
0: Sí, porque lleva varias, varias fusiones, ¿no? De ritmo, sí, ¿no? Y claro. Tiene que ser una gran orquesta, por eso es orquesta.
1: Exactamente, ¿no? Orquesta, artistas o instrumentos, ¿no? Principales, todo lo que genera el buen sonido de las trompetas.
0: Sí, está chido. Y lo que dices tú, ¿no? Sí. El son cubano, la guaracha, combinados con el mambo, el cha-cha-cha, y bueno, muchísimas cosas, inclusivemente con el jazz, que es desde luego la pieza fundamental, ¿no? Estadounidense por músicos latinos, en su mayoría de Puerto Rico y cubanos. Pero bueno, ahí está ese dato interesante por si usted no sabía cómo nació la salsa. Y recuerde que hoy la Pantera nos está jugando rudísimo con...
1: Se acabó el amor. Adolescentes Orquesta.

0: los técnicos, permítame presentarles justamente a Eddie Santiago con el tema Mía.
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0: Y quiero aprovechar para enviar un saludo muy especial para mis amigos que me están sintonizando hasta Lomas de San Francisco en Tonalá, Chiapas. Y vámonos por, dicen, la Pantera. Uy, es que la Pantera está con todo, Viene arrasando con todo esta Pantera, tremendísima. Pero bueno, Pantera, ¿por qué tienen que votar por ti?
2: El tema es desde el corazón, ¿no? Para bailar, para cantar, para darse una vueltecita ahí si estás en el tráfico, si estás en camino a casa, o igual si estás con tu pareja, ¿verdad? O sí. Lo que sea que estés haciendo, si ya terminaste de comer, si estás guardando tus cosas para ya irte a casa y estás muy contento también.
0: Sí, para que vayas bien. Y la salsa, por lo general las canciones salsas, tardan más de 4 minutos, 5 minutos, ¿no? Y se degustan cada segundo,
2: ¿Sabe por qué? Porque existen tipos de salsa. O sea, está la salsa, digamos, la salsa dura, la salsa brava.
0: La verde, la roja.
2: No, sí. O sea, sí. Tiene como blues y plus diferentes. Cada
0: sí,
2: tono,
0: claro.
2: ¿No? Cada tipo de canción de salsa trae como que un plus diferente.
0: Por ejemplo,
2: en sus notas.
0: Sí, las salsas que narran una historia tienden a ser más largas. Se llevan hasta 6-7 minutos, como la historia del gran varón de
2: Willy Colón.
0: Willy Colón, un gran exitazo y que fue una historia, ¿no? Fíjate que para la salsa se le da muchísimo, mientras de este lado hay las historias en los corridos, de aquel lado está en la salsa las historias también, ¿no? Como las historias de amor. Pero bueno, vamos a ver qué dice la banda. 12-3, caídas sin límite de tiempo. Saludos para Joana, que ya nos sigue sintonizando a través de la internet. Un abrazo hasta la ciudad capital, hasta la ciudad de los conejos. Y recordarles que del lado de la rudísima seremos al tema musical de Adolescentes Orquesta con...
2: Se acabó el amor.
0: Lo más triste cuando el amor termina. Ni modo, ¿eh? Cuesta cerrar esa página. Cuesta sellar esa puerta, pero hay que sellarla, no nomás con candadito, sellarla completamente.
2: Así es, para venir y renacer como todo un ave fénix.
0: Ah, eso, desde las cenizas. Oye, ¿qué onda, por ejemplo, para cuando amas demasiado a una persona, ¿no? Demasiado, demasiado, pero realmente llega el momento en que terminas amando a esa persona y terminan así. Y luego de 5 años o 10 años, ¿pasará algo si ves a esa persona?
2: Puedes recordar con cariño a la persona dependiendo de cómo hayan terminado las cosas, ¿no? Es de que, bueno, quise mucho a esta persona, pero me lastimó. Yo siento que va dependiendo del lado de uno, ¿sabe? Cómo lo tome cuando la persona ya no está. El tipo de duelo, porque también ese es un tipo de duelo.
0: Sí, claro.
2: Cómo uno toma cuando esta persona, quise a la persona, la respeté, pero tenemos los límites claros o nuestros objetivos, ¿no? Sí, vemos el día de mañana a la persona caminando y, ay, me acuerdo.
0: Ahí va el amor de mi vida.
2: El amor de mi vida, pero ahora es extraño voltear a ver a esa persona y decir, no, esa persona fue el amor de mi vida. Y ahorita uno se encuentra en diferentes puntos de su vida, cada uno tomó su camino, cada uno siguió. Y obviamente no es lo mismo querer a una persona intensamente y luego como que enamorarte de otra, ¿no?
0: No,
2: no te enamoras intensamente dos veces en la vida, o quizás sí, de una mejor manera, ¿no?
0: Y es que primeramente se tiene que poner en orden todo, clasificar el corazón y la mente. Porque el corazón a veces es tonto, late, aunque aquella persona esté haciendo daño, que aquella persona no sea la correcta, el corazón es engañoso. Pero la mente es la sabia, la que tiene la sabiduría y la que te va obviamente a inducir qué es lo que tienes que realmente hacer, poner las cosas. Porque aunque ames a aquella persona, el corazón se desviva por ella, no puedes estar migajeando, no puedes estar postergando tus sueños, no puedes estar enterrándote por eso. Porque te digo, hay que acomodar las cosas. Pero bueno, mi estimado Robert dice, excelente tarde, bro. Adolescentes, perfecto. Saludos a la distancia y aquí en Kansas suena la que buena.
2: Uy, un besote hasta Kansas, bebé.
0: Ay, órale, ahí va mi Robert, ahí va mi Robert. Ya vi esa sonrisota oreja a oreja, Pero el tema ganador es justamente hablando de Adolescentes Orquesta. Y con el permisito de ustedes, voy a poner a bailar con la Pantera aquí en cabina. Vente para acá, corazón. Órale.
2: Les mandamos saludos para que puedan escuchar, que disfruten este gran rolón, porque la verdad que está bien bueno para que se pongan a zapatear, a mover ahí las caderas, ¿no?
0: Eso, a mover el hombro, a mover la peluca.
2: La peluca también.
0: Ya son.
2: las 5:13.
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0: adolescentes.
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1: Que suene.
2: Sí, sí. con Tokio, señoras y señores. Oiga, y hoy tenemos un temita importante que la verdad nos involucra a todos, ¿no? Porque hablamos de una etapa, sin duda alguna, la más linda y la más delicada, ¿no?
1: Y la más importante.
2: Sí, claro.
1: ¿Saben cuál es? Bueno, ya los vamos a decir.
2: Se los vamos a platicar. Y es que la Pantera ha estado trabajando muy, mucho en esto, ¿eh? Porque hablamos de lo que somos hoy en día, ¿verdad? Los adultos que somos, cómo somos con nuestros hijos, con la familia, en el trabajo. Pero detrás de todo eso, hay un yo.
1: Que siempre estuvo.
2: De la infancia.
1: Así es, sí. Que siempre estuvo.
2: Y seguramente hay cosas que todavía no se han podido sanar o curar o qué sé yo, ¿no? O algunos miedos o temores.
1: Así es. Por eso el tema que vamos a abordar en esta tarde va a ser el tema sobre la infancia. Y es un tema en general también para adultos, para niños, para jóvenes, adolescentes, inclusive hasta para personas de la tercera edad, ¿eh? Que, ¿saben por qué es esto? Muy importante. Porque aquí empezamos a recordar todo. O sea, las bases de todo.
2: Claro, así que no se lo pierdan, ahorita vamos a platicar. Que también les vamos a platicar si tienes hormigas en tu casa y no sabes cómo sacarlas, cómo eliminarlas. Pues no es necesario el veneno, porque ya luego vas a los insecticidas que también son perjudiciales para la salud. Sobre todo si tienes niños y o inclusive hasta las mascotas, ¿no?
1: Sí, sí, claro. Sí. No es algo para estar dejándose, digamos, al alcance ahí o en el sol, sino que... como que buscarle algún lugar especial para guardarlo, para mantenerlo.
2: Sí, y les voy a decir cómo hacerle para ahuyentarlas, ¿no? Para evitar que las hormigas regresen, que se vayan. Fúchala, fúchala. Vamos a ir a música, Pantera. Y nos vamos con... ah, no, sí, no es, es esta, ¿verdad? El tema que vamos a sonar allá para los amigos que nos están escuchando hasta el barrio Las Mercedes, aquí en Arriaga, Chiapas. Esto viene a cargo del grupo que le canta al amor.
1: Vámonos con Broncos. ¡Brindis! No se ve. Vámonos con Brindis.
2: Y el tema se me antojó pensar en ti.
1: Las 5:30.

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0: Regresamos a las 5 de la tarde con 36 minutos, rebasamos la media y ahora sí vamos a platicarles un poquito este dato interesante. Espero que la banda que nos anda sintonizando, pues también pueda interactuar con nosotros, ¿no?
1: Sí, que disfrute, línea que pueda opinar o si igual tiene alguna pequeña anécdota así bien resumida.
0: Sí, también les puede también platicar de la infancia, ¿no? Que es una etapa muy bonita, la verdad. En donde, pues, si por ahí tiene a su hijo, sobrino, nieto, qué sé yo, pues hay que darle mucho amor. Porque fíjate que en infante queda muy, pero muy bien grabado las personas que le han hecho cosas buenas, cosas bonitas, como quienes también han dañado la inocencia, ¿no?
1: Así es. Es en general para que todos sepan, digamos, analicen, piensen, recuerden también, ¿no? Empiecen de que ahorita ya los tiempos son diferentes, todo lo que hemos visto que ha ido evolucionando, igual desde la pandemia, que todo cambió rapidísimo, todo se fue de volada, como que renacimos en otro mundo, en el mundo de la tecnología.
0: Sí, no, y fíjate que los niños de antes, o nos tocó también nosotros, pues crecer sin tecnología, ¿no? Sin el teléfono y todos esos juegos que hay en las plataformas. Antes, o sea, la banda sabe que jugar las canicas. Todavía me tocó jugar las canicas, ¿no? El trompo, el tejo también, ¿sí?
1: Oye, a ver, ahora que lo mencionas, una pregunta, a ver, rápida. Ya que dijiste que te gustaba jugar las canicas y todo, ¿cuál fue tu primer recuerdo de niño que tú recuerdas que te gustaba? ¿Cuál era el primer juego que tenías?
0: El primer juego, pues yo recuerdo que sí, creo que fueron las canicas, porque no, al principio pues hay que aprender a lanzar la canica, ¿no? Sí. Y otra cosa, después de aprender a lanzar la canica, tienes que aprender a tener puntería, o sea, pegarle bien a otra canica. Tengo recuerdos de esos juegos muy nobles, ¿no? Que hoy en día creo que ya ni lo juegan.
1: No, hay igual los tazos, ¿recuerdas? No sé si sí, igual los tazos
0: sí,
1: también.
0: Los tazos, sí, esa era otra destreza, tener que pegarle al tazo para voltearlo, ¿no? Ya era tuyo.
1: Sí, ya, lo gané. Sí, hasta apostaban para, a ver, sí, yo quiero ese tazo, ¿no?
0: Sí.
1: ¿No? ¿Lo recuerdas?
0: Por ejemplo, los de Pokémon, que la verdad fueron muy, muy populares, chidísimos.
1: Ah, cierto, también, ¿no? No me acuerdo.
0: Charizard, fíjate. Yo te elijo, ¿no? Sí. A Pikachu. Y todo eso, ¿no?
1: Sí.
0: Qué padre fue. Y se reunía toda la plebe sentada en el piso, porque obviamente era en el piso donde le dabas. Y siempre había alguien que pues tenía mayor habilidad y andaba las bolsonas de tazos, ¿no? Ya todas descoloridas, pero ahí las andaba, eran válidas.
1: ¿Cuál crees que haya sido el juego que mayormente le dedicó más tiempo el público?
0: El juego que mayormente le dedicó más tiempo el público. ¿Qué podría ser, no? Bueno, hay varios, ¿no?
1: Sí, exacto. Hay varios. No, igual, ¿cómo se llama? ¿El del elástico?
0: El del elástico.
1: El de saltar el elástico.
0: ¿De la
1: el
0: cuerda?
1: El de la cuerda también.
0: El de la cuerda, sí. Ah, sí, sí, sí, sí lo alcancé también, el de la cuerda. Brinca la cuerdita, yo ya la brinqué.
1: Ándale,
0: y todo eso, ¿no?
1: Chido.
0: Sí, chido. El que sí ya no me acuerdo es el del valero, ese ya es viejísimo, ¿eh? No, tampoco ya soy señor, ¿no?
1: ¿O el todavía del trompo?
0: Sí, lo dije del trompo, pero la verdad no. Es más, el que alcancé es el trompo de plástico, ese que da luz. Ah, no, ese es el yo-yo, perdón.
1: Sí.
0: El yo-yo.
1: El yo-yo también.
0: Te digo, el yo-yo, sí. Son juegos. Pero, por ejemplo, ¿tú qué juegos te acuerdas? ¿Tienes recuerdos?
1: Sí, me gustaba mucho saltar la cuerda. No sé si recuerdas el juego del salto de las cuerdas de doble.
0: Ah, oye, sí, que los hacen en los gimnasios ahorita, ¿no? Los entrenadores.
1: Ándale, exactamente. Ese, el de brincar el elástico, que te lo subías hasta la cintura, ya prácticamente ya ni se podía saltar. Pero era una gran diversión. Eso, los tazos. Y salieron en su momento unos juegos donde tirabas
0: El toma todo.
1: Ah, ese creo que era así,
0: que
1: ¿verdad?
0: Sí, que girabas, prum, y decía pon uno.
1: Ay,
0: o pon dos.
1: El de los dados, el de, a ver, vamos a jugar los dados, avanza, ¿no? Y ese.
0: Sí, ¿y cómo te entretenías, de verdad? Mi respeto, que pasabas horas ahí sentados con los amigos, hermanos, primos, con la familia jugando. Nada de que ponerte en el teléfono. Pareciera que no hay gente en la casa. Los niños están en el cuarto, en la recámara,
1: sí,
0: en la sala, silencios,
1: hecho,
0: metidos en el teléfono, encorvados, con los ojos rojos, hasta pupos salen de la habitación, ¿eh?
1: Sí, no, ya sin ganas de hacer nada, con mala actitud. Le dicen, no, vamos a comer, no queda.
0: No, no queda. Y encerrado, como una vida como más sedentaria, de verdad.
1: Sí, como que ya de plano bien aburrida.
0: Sí, no, sé. No, de verdad que sí, la verdad. Imagínate perderte que vas a un día de campo o una casa de campo bonita.
1: Justo.
0: La naturaleza, los árboles, qué sé yo, ¿no?
1: O así de que, ay, quiero ir con mis amigos a jugar ya.
0: Y que salga una aguafiesta. Sí. Oigan, ¿cuál es la clave del wifi del internet? Y
1: sí, porque cerrar, ya todos, ¿sí? Ya es como que, ay, yo quiero el internet, yo también.
0: Sí, y te encierran, a ver, no manches, la verdad, no.

0: Hay que fomentar, sí, padres,
1: ¿no? Oye, como ¿te acuerdas de los eso? Juegos? Sí, de los juegos también como el de la pili pili, que se me venga. Sí, sí, sí, ¿verdad? Sí, lanzaban ese, el gordito y...
0: Sí, ese casi, fíjate que no me gustaba mucho jugarlo. No, no era buena para eso.
1: No era buena, como el de hielo, no sé qué más, todos esos juegos.
0: Ah, cierto, el de congelados.
1: Congelados, ¿no? Ya.
0: Congelado, frozen, no sé.
1: Ay, pero bueno, vamos a seguir hablando de eso, vamos a ir a más música. Recuerda que te puedes seguir comunicando con nosotros al...
0: 966-66.
1: Ya iba a dar la hora la pantera.
0: Sí, ya iba a dar la hora, pero también pueden comunicarse al 966-66-20621.
1: Y no me dejes nunca.
0: No me dejes nunca. De
1: Fuerza
0: Régida.
1: 543.

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4: Bueno, pues ya andamos de regreso. Gracias a la banda que está comunicándose con nosotros en estos momentos. Saludos para Leslie, sintonizándonos como todos los días. Saludos, chicos, excelente tema. Recordar nuestra infancia hoy ya no es igual. Hoy sí es cierto, ¿verdad?
5: Sí, claro. Es que les digo, es un tema que va abarcando mucho y que se ha perdido hoy en día, ¿no? Como que también esos valores que nos inculcaron, todo, siento que viene desde nuestra crianza, ¿no? Todo, ¿no?
4: Sí.
5: Las bases fundamentales, pues, recuerden que iniciaron desde casa.
4: Y fíjate que, ya que estamos hablando de los juegos que están en la, como he inventado, Roblox, como Free, todo ese...
5: Que de hecho Roblox, sí. Sí, no sé si has leído por ahí que hay una notita de que hay que tener cuidado.
4: Claro,
5: por los, claro. Bueno, la verdad, por los tipos de personas que se pueden hacer pasar por, sí, otros niños, ¿no? Sí, sí. ¿Quién sabe? Pues la información que se maneja también en los juegos, ¿no? Es importante también en casita checar.
4: Sí, que, hay que ver los niños, ¿eh? Hay que ver qué ven, que,
5: con quiénes hablan,
4: con, ajá, qué, con quiénes están interactuando también. Mucho cuidado. Oye, por ahí están comentando sobre una señora que, la personita que nos marcó, va.
5: Ah, claro.
4: Que sí jugó, siendo mujer, siendo damita, obviamente también le tocó jugar el trompo, ¿eh? Y también a las trompadas, dice. Hola.
6: Hola.
4: Hola. Oye, a ver, platíquenos un poquito de su infancia. ¿Fue linda?
6: Muy preciosa.
5: Muy preciosa. Qué bueno. ¿Qué nos podría platicar de ella? A ver, díganos.
6: Hermosa, porque lo que antes era natural, lo que jugaba uno.
5: Sí, ¿verdad?
4: Mm. Sí. Por ejemplo, ¿qué juego es el que más tiene recuerdo?
6: Yo jugaba el trompo.
4: ¿El trompo?
6: Sí.
4: ¿Lo sabía lanzar bien?
6: Sí, lo lanzaba yo y lo agarraba de la tierra caminando y rodaba hasta que se terminaba.
4: ¡Órale!
6: Volvía a lanzarlo.
4: No, yo creo que si lanzo un trompo ahorita lo saco derecho a ver para dónde, en alguna pared los mato, qué sé yo.
5: Sí.
4: ¡Qué padre!
6: El valero.
4: ¿Qué otro
6: yo
4: juego?
6: Mi valero todavía.
4: Ah, el valero.
6: Sí, y contaba yo, pas, uno, dos, tres, cuatro.
4: ¿Y tenía punterías?
6: Sí.
4: Órale, qué padre, ¿eh?
5: Sabía, era buena entonces.
4: Sí, ¿cómo ve ahorita con los jóvenes, con las nuevas generaciones?
6: Mal.
5: Mal porque, a ver, díganos así bien brevemente el porqué.
4: Oye.
6: Porque ellos ya no conocen el trompo, no conocen las canicas.
4: Imagínese.
6: El celular en la mano, de un año el muchachito ya tiene el celular en la mano.
4: Sí, la verdad que sí. Bueno, mi
6: ¿y
4: reina?
6: ¿Por qué creen que los niños de 7, 8 años andan con lentes? Por eso había láser en el teléfono.
4: ¿Tampoco sí, Denise?
5: ¿Qué dato?
4: ¿Tampoco sí, Pantera?
5: Ya me dijo sí.
4: Ya. Bueno, mi reina, muchas gracias.
6: Si no se han dado cuenta de eso, ¿eh?
4: Sí, eso es,
5: razón,
4: sí.
5: Muchas
4: tienes
5: gracias.
4: Que comienza a agarrar el trompo, Pantera. Mi reina, muchas gracias por tu aportación.
6: Con el trompo.
4: Sí, te mando un abrazo, cuídate mucho.
6: Sí, igual, bonito.
4: Y un besote.
6: Gracias, igual va para atrás.
4: Ay, gracias. Bueno, pues ahí está, fíjate, Pantera. Es muy difícil hoy en día, porque es un fenómeno muy grande. ¿Cómo podrías tú llegar a decirle a un niño de 6, 7, 8 años... ten un valero, dame el teléfono?
5: No.
4: Y va a decir, ¿qué te pasa? Sí, va a decir, ¿qué justo, rollo? ¿Qué onda?
5: Justo. Sí, échate un balde de agua.
4: Sí, pero fíjate que como padres podemos hacer algunas actividades recreativas con nuestros hijos. Hay que invitarlos a jugar fútbol, puedes llevar a jugar alguna actividad que sea física, ¿no? Entretenerlo, porque los niños sí los puedes entretener. Pero ahí, papás, les voy a decir una vez, voy a ser un poco duro con lo que voy a decir, perdónenme, de verdad, perdónenme, pero hay papás flojos. Hay papás de verdad sedentarios que después de que llegan del trabajo, ay, ya estoy cansado, no quiero nada. Si llegan a botar, echar al, perdón, como decía, acostarse al sofá, si es hamaca, lo que sea, a encender la televisión, a estar ellos mismos en el teléfono. Y los niños, bueno, tenga el teléfono, con tal de que no los molesten. Hay que regalarle un poquito de nuestro tiempo, hay que esforzarse, decirle, mijo, ven, vamos al jardín, vamos a la calle a caminar, vamos a hacer esto. Hay muchas cosas que hacer. Hay que hacer, no únicamente tratar de tener manipulado a los niños, porque es manipularlos con los teléfonos, jugando esto, jugando lo otro, y ahí vienen la vida sedentaria, ahí vienen los problemas de salud, los problemas de sobrepeso, los problemas de enfermedades cardíacas y todo ese rollo,
5: Es que todo, siento que todo va a base del cuidado también, todo lo que inicia desde casa. Por eso les digo que es muy importante lo de la crianza. Sé que no hay padres perfectos, porque la verdad no los hay. Todos hacen y hacemos, me imagino, el mayor esfuerzo para llevar una vida, pues, digna.
4: Claro. Vamos a ir a una rola de Bolón Pimpón y regresamos, que estamos en la recta final, mi estimada Pantera.
5: Loco más vale.
4: Cari León y Jamie Safdie.
5: Pero yo sí.
4: Vale, ya son
5: las 5:53.

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5: Y seguimos, pero ya con la recta final, porque sí. ¿Qué creen? Ya se nos ha terminado el tiempo.
6: Lamentablemente, como todo buen inicio tiene un final, ¿va? Y el de nosotros, por hoy.
5: Pero mañana seguimos.
6: Mañana seguimos platicando y qué bien lo que le dijimos, ojalá y haya un mensaje positivo para nuestra radioescucha, sobre todo para los papás, para con los niños, ¿no?
5: Sí, claro. Para que también, digamos, no para molestar, pero para que vayamos como que tomando ciertos temas de una manera seria, ¿no? Sí. No tan seria, digamos, pero seria en el aspecto de pensar a futuro, positivamente, ¿qué podría deparar?
6: Hagamos el cambio, ¿no?
5: Para sus hijos, ¿no? Sí.
6: Hagamos el cambio, sí. Porque a veces dice uno, ay, que la sociedad, y siempre señalamos a alguien para justificar que también estamos en un error, pero podemos empezar. Recuerden que la limpieza general comienza desde nuestro hogar, ¿va? De ahí podemos partir a decir que la calle está limpia, pero si nuestra casa está súper sucia, no podemos decir, ay, que la calle está sucia. Porque,
5: exactamente.
6: Bueno, pues ya nos vamos. Muchísimas gracias, Pantera, por acompañarnos en esta tardecita más, ¿eh?
5: No, gracias a ustedes por estar sintonizándonos, por igual haberse comunicado para contarnos sus historias, sus anécdotas. Para todos los que nos están sintonizando, gracias, me despido, su amiga Denise Fonseca, La Pantera.
6: 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Buena tarde, ya nos esperamos a través de La Que Buena, porque aquí suena...

0: ya quedó bien desplumado. Pero tenemos un pollito que comernos en la próxima emisión.
1: Ya está listo el pollo.
0: ¿Qué rollo con el pollo?
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